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7: Cuando repasamos en las noticias destacadas del día la evolución del caso Agostina, nos preguntábamos si iba a avanzar o no el planteo de jury de enjuiciamiento en contra de los fiscales Garzón y Rodríguez, que han intervenido en casos vinculados al principal acusado del asesinato, del crimen aberrante de Agostina. Está en línea el legislador radical, legislador provincial de la provincia de Córdoba, Matías Gotenovich. ¿Cómo le va, legislador? Buen día, ¿cómo está?
8: Buen día, Sergio, para usted y toda la audiencia.
7: Queríamos saber qué nivel y qué posibilidad tenemos de que efectivamente el jury de enjuiciamiento avance con esta cuestión en los próximos días.
8: Bueno, primero decirle que todas las denuncias que ingresan, digamos, a la comisión de jurado de enjuiciamiento entran por orden cronológico, como usted sabe. Pero bueno, acá nosotros lo que vamos a tratar de solicitar es un tratamiento exprés, especial, dado al caso de relevancia y el caso de gravedad, ¿no? Imagínese que si todo el arco opositor de la provincia de Córdoba en la legislatura ha presentado la denuncia, creo que hay total razonabilidad de los legisladores de la oposición para avanzar, por lo menos esta semana, que haya novedades al respecto con el tema de la denuncia que hemos formulado los legisladores, ¿no?
7: Claro. ¿Y para un tratamiento exprés hace falta una mayoría especial en la legislatura, en el Pleno del Cuerpo?
8: El pleno tiene que, por lógica, por unanimidad avanzar con respecto a darle tratamiento a este tema. No, yo creo que tiene que haber un tratamiento, Sergio, porque los vecinos de Córdoba están todos esperando esto, ¿no? Por ahí el oficialismo quiere poner paño frío, como sucedió la semana pasada, que no pudimos debatir el caso este. Nosotros no estamos politizando, el tema es de los medios nacionales están avanzando con respecto a esto, quieren saber, llaman permanentemente de todos los lugares del país. Entonces no es un tema que se politizó porque se nos ocurrió a nosotros, se politizó por la gravedad que no está funcionando la seguridad, el poder judicial, y usted déjeme contarle, nosotros tenemos problemas. Por ejemplo, esto sucedió en Córdoba capital, pero si hubiera sucedido en el interior, vos tenés más de 40 localidades que no tienen jueces de

0: paz. Sí. Si no, que no hay, en las comunas, por ejemplo, no hay policía. Esto lo puedo decir con total tranquilidad. Hemos hecho pedido de informe, tenemos relevamientos. Entonces, si vos sos un vecino de cualquier lugar del interior y querés hacer una denuncia por violencia de género, violencia familiar, cualquier tipo de ejemplos, ¿quién recibe la denuncia? ¿Quién avanza? Están a la deriva de Dios, entonces.
1: Ahora, sí. Yo entiendo la descripción que usted hace, pero volviendo al punto, ¿usted cree que hay voluntad política del oficialismo de avanzar en un jury de enjuiciamiento en contra de los fiscales, particularmente el fiscal Rodríguez?
0: El oficialismo va a querer enfriar, no sé si va, no veo que quiera avanzar con respecto al tema, pero nosotros de la oposición sí vamos a avanzar, Sergio, eso no tenga la menor duda. Si vemos que no quiere avanzar con darle tratamiento a esta denuncia, bueno, nosotros usaremos otra herramienta legislativa para avanzar. Esta semana vamos a tener novedades, estamos viendo también alguna estrategia, porque yo creo que esto ya no tiene discusión, tiene que avanzar, y bueno, y ahí tendrán los fiscales la posibilidad de, más que todo Rodríguez, como dijo recién usted, van a tener la posibilidad de defenderse.
1: Guillermo López.
2: Sí, legislador, ¿cómo le va a Bogdanovich? ¿Qué dice? Buen día.
0: Buen día, Guillermo.
2: Sobre la politización de este caso judicial, estamos hablando del atroz crimen de Agostina, hay un hecho central que fue la decisión del gobierno municipal de quitar del Consejo Deliberante al doctor Ricardo Moreno. La pregunta mía tiene que ver con una de las hijas de Ricardo Moreno, la doctora Carla Moreno, que dirige la Secretaría de Articulación del Ministerio de Cooperativa de Córdoba, es una funcionaria del gobierno de Martí Yardora, y que también es integrante de la sala electoral del Consejo de la Magistratura. Es decir, la doctora Moreno, hace apenas unos días, fue la que examinó los exámenes de los candidatos a juez electoral de Córdoba. Ustedes, desde la bancada del radicalismo de Córdoba, respecto a esta participación de una de las hijas de este concejal cuestionado por el propio oficialismo, que ha participado en la elección de este cargo clave, el juez electoral, ¿van a hacer algún tipo de presentación? ¿Han determinado, han hablado del tema?
0: Mire, la verdad, Guillermo, no hemos hablado del tema, no hemos hablado, sí, individualmente he hablado, no lo pude hacer en la reunión de bloque, porque por la, digamos, la noticia fue hace pocas horas, pero sí me parece que es un tema sumamente importante para poder debatirlo dentro del bloque y avanzar con respecto al tema que vos me lo planteás. Sí nos preocupa, la verdad que más que todo en un tema tan importante como el tema de la justicia electoral. La verdad que estamos inundados de cargos y cargos entre los parientes y entre, hasta podemos discutir, no todos los casos, porque si no estaría con liviandad generalizando todo, pero vemos cuando no funcionan las cosas es por este tema, y más que todo cuando digamos, vemos en casos, en lugares puntuales, que estén los amigos del poder, ¿no? La política amiga del poder, ¿no? Entonces, ahí nunca va a haber soluciones, y es lo que demandan los cordobeses. Continuamente es, digamos, la discusión de todo esto, que no se resuelven los problemas y la gravedad de los hechos, no solo cuando vamos al tema como el caso de Agostina, porque ha tomado relevancia nacional, pero sino también en todos los temas hasta más comunes que podamos hablar.
1: Este mismo año la legislatura aprobó el pliego del actual fiscal Iván Rodríguez para que asuma como Procurador General Adjunto de la nueva Procuración Penitenciaria, que es un cargo de una enorme relevancia, vitalicio, con un sueldo de que en su momento iba a ser equivalente al del Tribunal Superior. Creo que quedó un poco más abajo. El fiscal Rodríguez no va a asumir aparentemente todavía ese cargo. ¿Se puede en la legislatura revisar esa designación, más allá de la actuación del jury, sí, en relación a su actuación como fiscal en el caso Barrelier?
0: Sí, Sergio, justamente ayer estamos hablando de este tema, Estaba hablando con legisladores que son abogados y que tienen más, más experiencia con respecto a estos temas legislativos, y se puede revisar, poder avanzar en una revocatoria de la designación. Nosotros no lo hemos acompañado a esto en la legislatura, estuvimos en contra. Entonces podemos tranquilamente poder hacer el pedido. Obviamente, como siempre, necesita de los votos. Pero bueno, lo importante es que usted sabe que no tenemos la mayoría del bloque de la Unión Cívica Radical, pero sí tenemos la posibilidad de presentar el proyecto tranquilamente y se puede avanzar una revocatoria de la designación.
1: Bien, a las 6:53 minutos, no sé si Guilla tiene alguna otra pregunta.
2: Sí, una más. Entre los cuestionamientos que hizo el fiscal, le hicieron al fiscal Rodríguez desde la bancada radical cuando se votó aquella designación como procurador adjunto de esta Procuraduría Penitenciaria, estuvo la función, el rol que cumplió el fiscal en un caso muy emblemático de Córdoba, que fue la causa neonatal, no en la causa central, sino en una causa anexa. Así ustedes pusieron, sobre todo la legisladora Austin, puso el foco en el archivo de una reunión que hubo previo a que se destapara la olla en neonatal. ¿Ustedes podrían insistir con que se investigue a fondo ese hecho puntual que marcaron allá por diciembre del año pasado y que podría volver a surgir ahora?
0: Sí, muy bueno lo que decís, Guillermo, lo que preguntás. Se está analizando eso, de juntar toda la información y poder avanzar y ampliar la denuncia. Sí, eso nos va a permitir a nosotros toda esa documentación que consideramos que se puede incrementar en la denuncia o acompañar, a la denuncia, ampliarla, y de esa forma tener, más... pruebas de que el fiscal Rodríguez no solo que no puede asumir al cargo que fue designado, sino también de que puede avanzar rápidamente el jury para las próximas horas, ¿no? Eso lo vamos a avanzar tranquilamente. Tenemos información y la legisladora lo está trabajando muy bien.
1: Gracias, legislador. Muchas gracias.
0: Que tenga buenos días.
1: El legislador Bodenovic del radicalismo, a propósito de el caso Barrelier, del asesinato de Agostina. 6:56 minutos. A las calles de Córdoba con Agostina Aureo, ¿hay un accidente, Agus?
3: Sí, Sergio, hay un accidente en Costanera Norte, justo debajo del puente peatonal. Un auto, un Peugeot 206, y chocó contra un poste del alumbrado público. La conductora es una mujer de 26 años que ya ha sido trasladada al hospital de urgencias con politraumatismos. Como les decía, iba sola, así que tendrán que investigar cuál fue la mecánica del accidente, por qué esta conductora chocó con el poste de alumbrado público. La información de servicio a esta hora es que Costanera Norte está cortada justo debajo del nuevo puente peatonal, la mano que va hacia barrio San Vicente.
1: Muchas gracias. En Buenos Aires está a punto de caer una helada muy importante. Ya en el conurbano bonaerense hay temperaturas por debajo de los 2 grados bajo cero. Aquí yo creo que si no llega al cero va a estar cerquita a las 8 de la mañana cuando amanezca, todavía es de noche, en el centro geográfico de la Argentina, en la provincia de Córdoba. Gustavo, ¿qué camiseta le gustó más de todas las que vimos el fin de semana?
4: Espera que hago un repaso.
1: Yo tengo una, pero...
4: Un repaso mental. Estados Unidos, linda. Ajá. Y Costa de Marfil, linda también.
1: A mí me gustó la de Curazao, perdimos 7-1.
4: Ah, bueno, sí.
1: Azul, pantalones amarillos, medias azules.
4: Sí.
1: Un gran homenaje, me sentí identificado, lamentablemente. Pero bueno, perdimos 7-1.
4: 7-1.
1: Pero linda la camiseta.
4: Sí, bien, bien, buen diseño.
1: En encargarle a alguno de los envíos especiales que nos traiga...
4: Que traiga una, claro.
1: La de Curazao debe estar en oferta, ¿no?
4: Sí, yo creo que sí, no paga ni 2 mangos.
1: Ahí conté 4 marcas, por lo menos.
4: Sí,
1: Sí. La de las tres tiras.
4: Las tres tiras.
1: Creo que es la mayoría,
4: ¿no? Sí, son mayoría.
1: Los árbitros tienen también la
4: Adidas. Los árbitros de negro, viste que bien, Sergio, se recupera el color.
1: Pero ayer vi alguno de amarillo, ¿eh? Sí, ayer el partido de...
4: Quizá el cuarto, pero los de campo...
1: Todo. El hombre de negro.
4: Sí, dirigió bien Falcón Pérez, ¿eh? Y Facundo Tello también.
1: Tello dirigió... 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

0: Buen día para todos. Bienvenidos a la mañana de la radio. Bienvenidos a Mejor Mañana por la 95.3 de tu dial, en esta mañana de día lunes, lunes 15 de junio. Y aquí estamos como todos los días para acompañarte a través del 95.3 de tu dial, firmes con Pate Catre en la 95, por supuesto en la 95.3, en esto que es Mejor Mañana, el programa de la mañana que te informa, que te acompaña todos los días. Y hoy también, por supuesto, vamos a estar, por supuesto, porque mucha gente que está levantándose a poquito, que va a madrugar hoy también, algunos para ir a trabajar, otros también para cumplir tareas en esta jornada, otros porque es feriado también se quedan en la casa y aprovecha también a escuchar la radio. Esta mañana fresca, helada mañana en Ayacucho, una helada tremenda en esta zona de la provincia de Buenos Aires. Por eso el Servicio Meteorológico nos dice que tenemos un grado solamente de temperatura y una helada tremenda, todo blanco por todos lados. Así que bueno, si vas a salir a la calle, abrigate bastante porque está congelada la mañana del lunes. Un grado de temperatura, entonces, hasta ahora, según indica el Servicio Meteorológico Nacional. Tenemos en la sudeste bonaerense humedad 82%, presión atmosférica 1020,4 hectopascales, el viento que viene del este a 13 kilómetros por hora de promedio. Para hoy, pronóstico anuncia cielo parcialmente mayormente despejado. Mayormente despejado para hoy. La máxima hoy 12 grados, con el cielo despejado. Para esta noche va a estar bastante menos fresco, con una mínima de 7 grados solamente. O sea, va a estar bastante menos fresco que lo que está haciendo ahora de temperatura en Ayacucho. Reitero entonces, 13 grados la máxima. 13 grados para hoy entonces la máxima. Cielo mayormente despejado. Reitero, temperatura actual en nuestra ciudad, 1 grado. La humedad relativa al ambiente del 83% y la máxima prevista para hoy en nuestra ciudad, 13 grados. Le damos la bienvenida a Tatiño Ríos en la operación técnica, como todos los días. Hoy nos acompaña también Tatiño con la música de Turf en el comienzo. Y aquí estamos, para acompañarte como todos los días, a través del 95.3, estudiar en esto que es Mejor Mañana. Ponernos en marcha en la mañana de la radio con información, con noticias, con todo lo que tenés que saber, por supuesto, del comienzo de un nuevo día, una mañana con mucha información, decíamos también. Te puedes comunicar con la radio al 2494-310903, no tengo comunicación, 2494-310903, para comunicarte con la radio, entonces, esto que es Mejor Mañana y que comienza la jornada de esta manera.
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0: Comenzamos con Mejor Mañana para contarte ya mismo los títulos y noticias de esta mañana, que habrá recolección de residuos. Atención con esto, la recolección de residuos de manera normal esta mañana se cumple el servicio de la Municipalidad de Ayacucho con respecto a la recolección entonces de residuos. Hoy va a ser normal en esta jornada, atención entonces con esto, recolección de residuos normal para esta jornada de día lunes en feriado nacional. Trasladado desde el 17 de junio, que es en realidad el día del paso a la inmortalidad del general Martín Miguel de Güemes. Por tal motivo, hoy se está conmemorando este día a nivel nacional y por eso entonces estamos justamente con este feriado nacional. Título noticias en el plano local. Bueno, para repasar la información de esta mañana, lo que tiene que ver con el ámbito deportivo, ayer estuvimos con el fútbol de la URD, no con el fútbol mundial, también estuvimos con el fútbol mundial por la 95 con Cadena 3, pero nosotros desde Ayacucho aportamos con el fútbol de la Unión de Ligas. En este caso, no hubo victorias para Ayacucho, solamente un empate rescatable en la jornada de ayer para los equipos de Ayacucho que participaron en la A. Cabe destacar que Atlético igualó de visitante ante el líder Juarense en la Unión de Ligas. Defensores perdió el invicto luego de 10 fechas ante el escolta Ferrocarril Sud y Sarmiento cayó en su visita a Belense. En los partidos de ayer, entonces, decíamos, Belense ganó por 3-2 a Sarmiento en María Ignacia Vela, con 2 expulsados, Ledesma y Cecchini. Mientras tanto, Defensores cayó local contra Ferrocarril Sud de Tandil por 2-1 y Atlético empató de visitante Benito Juárez con Juarense por 0-0. El líder sigue siendo Juarense de la Unión de Ligas con 22 unidades, siguió con Ferro con 20, Gimnasia 17, Independiente 17, Atlético 17, 14 para Defensores. Noveno aparece Sarmiento, que tiene 11 tantos en la URD. Mientras tanto, Estrada ayer no jugó, quedó libre en Amarillo, que está en la tabla de la B, liderada por Loma Negra, con 24 tantos, mientras que el Ateneo Estrada aparece en el puesto séptimo con 16 unidades.
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0: Títulos, noticias en el orden local. En esta mañana también te contamos a través de la 95, en este comienzo de Mejor Mañana. No tiene que ver con temas locales. Bueno, ayer choque y fuga también se dio en la jornada de ayer. A la tarde un conductor se dio a la fuga y el vehículo fue secuestrado luego de un amplio operativo por parte de la policía. El hecho ocurrió en la unidad Sonanet y 9 de julio, ayer en horas de la tarde de nuestra ciudad. La colisión se produjo entre una Fiat y un Peugeot 106. Tras la colisión, el conductor del Peugeot se habría dado a la fuga, por lo que se inició una búsqueda con intervención policial. Finalmente, las autoridades lograron identificar al conductor del Peugeot 106. Según fuente, la persona aparentemente menor había manifestado que no había participado del siniestro primeramente. A pesar de ello, en el marco de las actuaciones realizadas y tras el centro de monitoreo, efectivamente se secuestró el vehículo, que no contaba con la documentación habilitante para circular. La investigación continúa ahora para determinar con precisión cómo ocurrió el choque y establecer responsabilidades tanto de las dos partes, dice el informe. Entonces, con respecto a esto que ocurrió ayer, reiteramos, en la avenida Sonanet y 9 de julio, entró una Fiat y un Peugeot. Bueno, aparentemente entonces decíamos el conductor del Peugeot no contaba con la documentación. Primero había negado su participación en el incidente y luego no contaba con la participación para circular las cuestiones habilitantes.
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0: También ayer, en horas de la tarde, otro hecho también que preocupaba a la comunidad, tiene que ver con un incidente. En este caso, atropellaron a una inspectora de tránsito. Bueno, lamentablemente no es la primera vez que ocurre esto en Ayacucho, ya ha pasado otras oportunidades. En esta oportunidad, el protagonista es un motociclista de la localidad de Rauch. Según manifestó la Oficina de Tránsito Municipal, a la 95, el hecho habría ocurrido ayer en horas de la tarde, sobre los accesos hacia la ciudad, en un operativo de tránsito, donde un conductor de moto, oriundo de la localidad de Rauch, según se pudo identificar previamente, la persona habría atropellado a la inspectora de tránsito en el momento que intenta hacer la fuga en un operativo de tránsito. La policía trabajó en el lugar para identificar y localizar al conductor involucrado. Bueno, hasta ayer a la noche no se había podido dar. La conductora habría sido atropellada, en este caso, bueno, la pasó con la moto por arriba en uno de los pies. Básicamente eso fue lo que pasó, para ser más claro, al incidente. Bueno, por supuesto, la persona se encontró con este golpe, fue trasladada al hospital para una primera atención, pero bueno, no requirió de mayores situaciones. El hecho habría ocurrido a las 15:15 aproximadamente de la jornada de ayer. Esto, decíamos, cuando esta persona invistió a la gente de tránsito operativo sobre la ruta provincial 50, de acuerdo a la información recabada, el conductor la habría pasado por encima de los pies y la golpeó durante la maniobra para luego continuar con su marcha de manera intempestiva, dice el informe de esta mañana con respecto a esto que también ocurrió ayer en horas de la tarde.
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0: Campaña por María del Ponte. Una comunidad vuelve a unirse para ayudar. En este caso, María del Ponte permanece internada desde hace un mes aproximadamente, y su familia impulsa una campaña solidaria para afrontar gastos involucrados a la intervención médica que deberá realizarse en las próximas semanas. Dice información de esta mañana con respecto a María del Ponte, una vecina de nuestra ciudad, que actualmente se permanece internada en Mar del Plata, lejos de su hogar y acompañada por la familia, que hace semanas se enfrenta al desafío de sostener económicamente su estadía allí. Ahora deberá continuar con nueva intervención médica y tratamientos en los próximos días. A esto se le suma gastos vinculados a su atención y distintos procedimientos. El que quiera colaborar puede sumarse. Esta campaña se denomina Todos por María del Ponte, a través de un alias, en el cual se puede, en este caso, aportar algún dinero a través del alias maru.dalponte, con minúscula, maru.dalponte, y de esta manera entonces también colaborar. Desde la familia agradecieron todo el acompañamiento que están recibiendo por parte de los vecinos de Ayacucho. Es el informe de esta mañana.
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0: Más títulos locales. Estamos repasando la mañana de la 95. No tiene que ver con informaciones locales De esta jornada vamos repasando títulos y noticias en el ámbito local. También bomberos voluntarios de Udaquiola trabajaron en un incendio en una vivienda. El hecho ocurrió el jueves por la tarde-noche. Habría sido originado por un inconveniente con una estufa. Las llamas dañaron parte de los techos y un galpón del predio, aunque por ahora lo que se supo es que no hubo víctimas ni heridos fatales. El hecho ocurrió, reiteramos, el día jueves por la tarde-noche en el paraje Udaquiola, dice el informe de esta mañana. Estamos repasando títulos y noticias en el plano local en esta jornada de día lunes. También reiteraron entonces que habrá hay recolección de residuos normal en esta mañana, entonces por parte de la Municipalidad de Ayacucho. La Municipalidad informa que en la jornada de hoy lunes se cumple con el servicio de recolección de residuos de manera normal en este lunes feriado nacional.
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0: Más títulos y noticias. También desde la Municipalidad se informa que mañana martes 16 de junio habrá entrega de ayuda alimentaria. La segunda entrega del mes de junio de ayuda alimentaria será a partir de mañana martes 16 de junio en la sede de calle Alem 859. La misma será de 9 a 12 horas. Mientras tanto, el miércoles 17 continuará la entrega de ayuda alimentaria en la sede del barrio Padre Gallo de 9 a 10 para el vecino Padre Gallo de la terminal. Luego será de 10:30 a 12 en la sede del barrio Jardín para el vecino de dicho sector, y por la tarde será de 13 a 14:30 horas en la sede del barrio Bellas Artes para vecino del Tropezón Bellas Artes, zona rural y sección Quintas. La entrega entonces de ayuda alimentaria del mes de junio, que reiteramos entonces mañana continuará por la sede barrio, mañana comenzará por el centro y luego a partir del miércoles por las sedes barriales.
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0: Minuto, la atleta yacuchense, cronometró 1:34 y sonrisa de podio, tuvo una gran actuación este domingo en los 21 kilómetros de La Plata y se quedó con el tercer puesto en la categoría de damas, 35-39 años. Además se metió octava en la clasificación general de damas, entre más de un centenar de corredoras. La media maratón organizada por Sport Facilities y auspiciada por New Balance propuso un circuito exigente por Calle de La Plata que Dantas supo resolver con ritmo parejo de principio a fin. Con un tiempo 1:34 de marca, la corredora no solo subió al podio en su categoría, sino que firmó una de las mejores carreras del año. El resultado lo consolida entre las referentes de la provincia en 35-39 años. Estoy muy contenta con el resultado y cómo me sentí en el circuito, expresó la 95, Luciana Dantas, tras cruzar la meta ayer en La Plata.
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0: También se realizó la prueba mountain bike por pareja contra el reloj ayer, organizada por Kilómetro Infinito, el Cicles Club, la Apreciación del Aero y la Municipalidad de Ayacucho, en este caso en el marco del 160 aniversario del pueblo. Esta competencia se realizó ayer por las calles de Ayacucho, en este caso por la zona suburbana, en la zona de Chacras, Quintas. 26 parejas completaron la prueba contra el reloj. La pareja ganadora fue la integrada por Darío Travela y Jonathan Aguirre de Tandil Balcarce. Completaron 3 vueltas en 1 hora 25 minutos 34 segundos con un promedio general de 31 kilómetros y medio. Mientras tanto, la segunda pareja fue Cristian Juliana y Jorge Sosa de Balcarce y Lobería, respectivamente de Ayacucho. Estuvieron participando distintas parejas también, siendo parte de la competencia. En este caso, el mejor ubicado fue Fabián Amos, en el sexto lugar, acompañado por Jorge Albelo de Rauch. Mientras tanto, el séptimo lugar para Walter Tanz y Facundo Malcorra de Ayacucho. Lograron completar el séptimo lugar. El octavo lugar para el Nicolás y Lucas Jaime de nuestra ciudad. El noveno lugar para Miguel Hidalgo y Facundo Álvarez de nuestra ciudad también. En lo que tiene que ver con los ayacuchenses, decimosegundo lugar para Juan Díaz y Matías Árgel de Ayacucho. En categoría duplas, Guillermo Álvarez y Alfonso Aguerral de Ayacucho también lo completaron en el 17º lugar. Y por último también, en lo que tiene que ver con pareja de Ayacucho, bueno, fueron estos más o menos los clasificados. Mientras que se destaca también en la competencia individual la actuación de Andrés Noya, que fue el ganador, y Lucía Sauco, que fue la mejor ayacuchense, se quedó con la general de damas en la prueba entonces organizada por Kilómetro Infinito de la Municipalidad de Ayacucho en el 160 aniversario del pueblo. 7:16 a.m, acá Títulos y Noticias, compartimos en el ámbito local, en esta mañana de la 95.3.
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Títulos Noticias, compartimos en el comienzo de Mejor Mañana y ahora vamos a ir a recorrer un título del interior. En esta mañana compartimos también en ámbito nacional, obviamente, temas de esta mañana. Messi lidera la ilusión e hinchas copan todo, dice título principal diario La Voz del Interior de Córdoba Capital, hablando del Mundial. La selección última detalle para el debut de mañana ante Argelia en el Mundial. Argentinos locales en Kansas. Córdoba registra 80 pedidos por día de paradero de personas. 80 pedidos por día de paradero de personas en la provincia de Córdoba. Se trata de un número que viene en aumento en el 2024.

0: Y si la provincia recibió un total de 4.765 solicitudes por parte de familias, mientras que en el 2025 llegaron a más de 5.000 pedidos de paraderos en la provincia de Córdoba. Hoy, en lo que va de este año, los pedidos para ubicar a personas ya suman 3.477 en lo que va del año. Título también en el ámbito internacional, habla de Estados Unidos, entre Irán y Estados Unidos hay acuerdo. Trump, quien cumplió ayer 80 años, anunció el entendimiento con Teherán. También título, más denuncias en guardias por respiratorias. El virus que más circula, el de la gripe, por ahora no hay saturación de camas, titula el diario La Voz del interior de Córdoba, capital.
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0: La provincia de Mendoza, arriba del promedio en pobreza multidimensional, dice título el diario, en este caso Los Andes. Dice en informe que un tratamiento elaborado por la UCA, un estudio elaborado por la UCA, Universidad Católica Argentina, manifiesta que efectivamente en diversas categorías que se analiza la pobreza, la provincia de Mendoza registra como líder. La media nacional habla de lo que se necesita por familia para vivir, mientras que en la provincia de Mendoza esto se aumenta, dice el título del diario Los Andes de Mendoza. También habla de Alemania, que tuvo su gran debut como candidato, 7-1 a Curazao, un débil equipo, por supuesto, Curazao, bueno, que en este caso fue superado por Alemania. También el título de esta mañana de justamente dice el folclore de luto. Falleció el fin de semana Pocho Sosa, referente de la música popular mendocina, titula el diario Los Andes de Mendoza en esta mañana.
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0: Más títulos de los diarios de esta jornada, diarios del interior. También te contamos el diario La Nueva Rioja, dice que el Código Procesal Penal entrará en vigencia en el 2027, título principal de esta mañana. La Rioja está entre las provincias en las que se prorroga, titula el diario de La Rioja en esta mañana. También título del ámbito nacional, lo que tiene que ver con gendarmería, secuestró ropa, hoja de coca y armas en un procedimiento que alcanzó rutas nacionales en distintas localidades de la provincia de La Rioja, titula el diario La Nueva Rioja en esta mañana.
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0: En los títulos de diarios nacionales también de esta jornada, bueno, aparece el fallecimiento de Tati Almeida, presidenta actual de Madre Plaza de Mayo, falleció ayer a los 96 años. Titula hoy el diario Página 12, bueno, título principal de Página 12, que dedica prácticamente el 90% del título de esta mañana al fallecimiento de quien fuera la presidente actual de Madre Plaza de Mayo. Tristeza y gratitud, titula el diario Página 12, transformó el dolor en lucha colectiva, dedicó su vida a construir una Argentina con sentimiento de búsqueda todo el tiempo. Bueno, y también destaca el diario Página 12 que la familia pide que no se envíen flores de ningún tipo de presente, que lo mismo sea donado a la Fundación de Madre Plaza de Mayo en la Ciudad de La Plata, titula el diario el Página 12 en esta mañana.
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0: De Página 12 nos vamos al título de esta mañana del diario Clarín. Clarín titula también en esta jornada, en medio días complejos, Adorni trabaja en el informe de gestión en el que busca cambiar el eje de la discusión pública. Sin agenda oficial, el jefe de gabinete se prepara, Manuel Adorni, para asistir al Senado. Las fechas de análisis y la apuesta para enfrentar dos intentos de remoción de cargo de la oposición, tanto de la oposición más dura como de la dialoguista, también piden la remoción del cargo de Manuel Adorni. Luego de no poder explicar el jefe de gabinete de dónde provino los 500 millones de dólares que aparecieron en sus cuentas. Título también el diario de este caso Clarín. Pakistán confirmó que Ginebra será sede de la firma del acuerdo entre Estados Unidos e Irán y el alto al fuego entre ambas potencias, titula también el diario de esta mañana.
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0: Más títulos también en esta jornada. Alerta por frío extremo en el AMBA. Este lunes será el día con más temperaturas más bajas de la semana. Titula también el diario Infobae. Bueno, por si alguno no sabe, hace un frío tremendo. Más títulos de esta mañana también. Fórmula 1, Colapinto fue sancionado con 10 segundos en el momento de la bandera amarilla. Un video pone en duda la sanción a Franco Colapinto en el Gran Premio de Barcelona de Fórmula 1. Había llegado a octavo lugar, pero fue sancionado con una con 10 segundos de recargo, justamente, y terminó el puesto número 10. Fue reclasificado, sin embargo, luego de la carrera se publicaron dos registros que refutan el criterio utilizado por el comisario de la FIFA, perdón, de la FIA, para sancionar a Franco Colapinto. Titulan esta mañana entonces el título de Infobae. También repasamos en esta mañana de la 95.
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0: Títulos de esta jornada también te contamos, se nos tiene que ver con el ámbito nacional. También otro título de esta jornada, entonces vamos repasando en el ámbito nacional, antes de pasar a los ámbitos regionales también, en este lunes 15 de junio. Ahí vamos.
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0: Bueno, también los títulos de esta mañana, aparece otros temas más importantes, se nos tiene que ver, bueno, también con los títulos de la jornada, también te contamos. Entonces, también el choque de estos helicópteros en Río de Janeiro, terminó con 6 muertos, entre ellos 2 argentinos. Pánico en Río de Janeiro, un choque de 2 helicópteros dejó 6 muertos y transformó un barrio residencial en una zona de desastre. La catástrofe generó el fallecimiento de 6 personas, entre ellos había 2 argentinos. Un youtuber argentino, Gaspar Prim, más conocido como Gaspi, conocido en las redes sociales. Según fuentes policiales, el artista viajaba con uno de los helicópteros involucrados en la colisión, junto al productor musical brasileño. También se trata del compositor y cantante Oliver Tree, de Estados Unidos, que también falleció en el acto a partir de este fallecimiento de 6 personas en total. El artista estadounidense tenía 32 años, había alcanzado notoriedad mundial con canciones que llegaron con más de 11 millones de reproductores en Spotify. Dice el informe, también el hecho ocurrió en el barrio Recreo do Bandeirantes, de Río de Janeiro, una zona residencial de Río, donde el cuerpo de bomberos tuvo que intervenir a partir del choque entre 2 helicópteros. Y bueno, decíamos esta situación que se dio tremenda en Río de Janeiro, con 6 muertos, entre ellos 2 argentinos.
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0: Y vamos a hablar de la región también esta mañana de lunes. Ahí vamos. El diario La Voz de Tandil nos dice en esta mañana de lunes, mientras va empezando a aclarar de a poquito, Tandil se prepara para la conferencia 75 aniversario de bomberos, encuentro clave de profesionales de la emergencia. La ciudad de Tandil será sede de un evento de relevancia regional el sábado 20 de junio, cuando se lleva a cabo la conferencia 75 edición del aniversario bomberos voluntarios. Perdón, bomberos de Tandil, no voluntarios, sino bomberos de Tandil. El evento te reunirá a, claro, desde la policía bonaerense, los bomberos de Tandil. Destacados figuras también entonces del ámbito de la emergencia llegan a Tandil este fin de semana, el sábado, en esta conferencia entonces tendrá lugar a nivel regional. Santa Marina sumó un punto en su visita a Nicanor Tamendi por el Federal A. También gélida mañana en el centro bonaerense. Tandil registró 3 grados bajo cero hoy en la zona donde peligra el subsidio de zona fría, titula el diario La Voz de Tandil. Y también entre las ciudades de mayor índice de donantes voluntarios de sangre. Día donante de sangre, 1 minuto de tu vida significa años en la vida de otro. Tandil entre las ciudades de mayor índice de donantes voluntarios de sangre, titula el diario La Voz de Tandil. Y vamos por último al diario de Mar del Plata, El Atlántico, que nos dice en esta mañana de lunes. El Atlántico de Mar del Plata, título principal de esta jornada de lunes. Viva el fútbol, dice el título principal de esta mañana. El fútbol local, porque un partidazo se vivió ayer en el empate 2-2 entre Kimberley y Alvarado por la fecha 13 de la zona 4 del Federal A en el estadio José María Minella. El 11 de Mataderos se puso en ventaja a los 18 cuando Matías Pérez lanzó un lateral desde la izquierda que cayó en el medio del área de Kimberley. Germán Cervera recibió la pelota de espaldas al arco y remató de volea para abrir el marcador en el mundialista. Un partidazo terminó 2-2 entre Kimberley y Alvarado. En definitiva, esto suma al fútbol de Mar del Plata. también Mar del Plata expectante porque hay Dibu, finalmente el Dibu Martínez será el arquero mañana de la selección frente a Argelia, llegó a pesar de la lesión que había tenido este último tiempo. También Día del Padre y regalos en cuotas, los comercios proponen distinta financiación para la compra de obsequios para el Día del Padre el próximo domingo. Falleció a los 96 años Tati Almeida, presidente de Madre Plaza de Mayo. Y también el título, una mujer murió tras un salto de bunge en Brasil. No la ataron. Una mujer murió este sábado tras ser arrojada accidentalmente sin cuerda de seguridad durante una práctica de puenting, no bunge, puenting, en el puente del Esquilato, en Limeira, estado de San Pablo. La víctima identificada como María Eduarda Rodríguez de Freitas, tenía 21 años, participó en una actividad de bunge jump organizada por una empresa privada cuando los instructores dieron la señal para saltar sin haber fijado correctamente el equipo y estaba sin atar. Tremendo. 7:30 en todo el país, hasta acá títulos y noticias del ámbito local, regional y nacional. 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

0: Estamos en Mejor Mañana por la 95, saludando a mi amiga Susana, ahí prendida la 95 con el fuego prendido, Susana. Saludando esta mañana con mañana fría, sí, muy bien, empezando la semanita ahí con el fuego prendido en la casa. Saludando y al amigo también Raúl, que siempre nos manda de efeméride, está ahí también, muchas gracias. Te cuento rápidamente, se extravió una campera roja, en este caso es en calle Almafuerte. Si alguien encuentra, traer a nuestra emisora. Ya muchas gracias. Fue extraviado el fin de semana a la altura de Geriátrico San Antonio. Traer a la radio. También se extravió una bolsita que contenía medicamentos. También, bueno, quien encuentre, traer a la radio. Rivadavia 1062. Informaciones para la comunidad. También en la mañana de la 95.3 en este día lunes. También, así que, bueno, retamos, se extravió una bolsita con medicamentos en la pública, en la zona de Farmacia Mutual. Por eso, bueno, quien encuentre, traer a nuestra emisora. 7 de la mañana, ya 40 minutos. Momento de compartir ahora lo que tiene que ver con datos del clima. 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Ahora la temperatura 2 grados, humedad relativa ambiente del 82%, presión esférica 1020,6 hectopascales, el viento que viene del sector este-sudeste a 14 km por hora de promedio. Para hoy, pronóstico anuncia cielo mayormente despejado, va a salir el solcito, va a abrigar el ponchito de los pobres, con una máxima prevista para hoy de 12 grados. Para esta noche, la mínima será de 7 grados en nuestra ciudad. La farmacia de turno sigue siendo del Indio hasta las 8 y media de la mañana y luego será Orfila la farmacia de turno a partir de las 8 y media. Orfila para todo el día de hoy. 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
0: Bueno, y hoy el mercado agroganadero de Cañuelas tiene un ingreso de 46 animales. En el salón 9 del mercado agroganadero de Cañuelas, entonces hoy esta jornada 46 cabezas en el salón 9 del mercado de Cañuelas, con lo cual todo quedará para mañana. Por supuesto, en la primera ronda operatoria de la semana. Reiteramos entonces hoy 46 animales ingresaron al mercado agroganadero de Cañuelas. 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Ahora nos vamos a las quinielas del sábado de la noche. 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Ciudad a la cabeza, 1916. 1916 El Anillo. En la provincia de Buenos Aires, a la cabeza, bonaerense, 5481. 5481-81 en Las Flores. En Montevideo, a la cabeza del sábado, 248. 248 es el muerto que habla. Y en Córdoba, nocturna, cordobesa, 7226. 7726-26 La Misa. Entonces reiteramos, ciudad a la cabeza 1916, provincia 5841, en la tómbola 248 y en Córdoba en la nocturna 7226. 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Nos trajo con esta mañana los datos de las quinielas del sábado a la noche.
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1: Compartimos clasificados 95. Rubro ventas. Se vende celular Samsung J7 Prime en excelente estado. Tratar al celular 2494-244347. Se vende propiedad horizontal con dos departamentos y terreno para construir tres unidades más. Zona Avenida Dindart y 25 de Mayo. Se entrega con renta vigente. Contacto 2494-585593. Se vende un calefactor marca MG de 5.000 calorías, tiro natural, un leño a gas natural, un TV color 21 pulgadas de tubo y un juego de copas varias. Todo tratar al teléfono celular 2494-210424. Se vende rifle de aire comprimido PCP Fox P13900. Consultar al teléfono celular 2494-666626. Se vende vitro convector marca Peabody de 2000 watts con control termostato, vidrio templado, seminuevo. Celular 2494-568603. Se vende propiedad en Ayacucho, en calle Moreno 654. Consta de tres dormitorios, baño completo, living comedor integrado, entrada pasante para auto, galpón y patio. Consultar con Mariela al 2494-028068. Libre de gastos. Rubro alquileres. Se alquila cochera céntrica, tratar al 2494-486782. Se alquila departamento en Buenos Aires, en Barrio Palermo, a una cuadra de Alto Palermo Shopping. Consta de dos ambientes, máximo tres personas y mínimo dos noches. Consultas al celular 2494-484183.
2: Trabajos ofrecidos. Se ofrece matrimonio para puestero o cuidado de campos, también para trabajar en la zona rural. Llamar al 223-6161-093.
1: Se ofrece clases de guitarra los días martes a partir de la hora 14. Por turnos, llamar al 2296-454753 o al celular 2494-542411. Cupos limitados. Se ofrece señora para cuidado de personas mayores de lunes a viernes y los fines de semana con experiencia. Tratar al número celular 2494-596683. Se ofrece hombre para tareas en el campo, puestero, con muy buenas referencias. Tratar al teléfono 2268-4053-65.
2: Se ofrece para trabajo en el campo o cuidado de quintas, matrimonio con hijos. Comunicarse al 2494-483145 con referencias. Se ofrece mujer para cuidado de niños o persona mayor con experiencia. Contactarse al 2494-585403.
1: Se ofrece hombre jubilado para tareas varias. Comunicarse con Ricardo al teléfono celular 2494-533399. Se ofrece hombre jubilado para cuidado de quinta o chacra con referencias. Comunicarse con Rodolfo al 2494-061565. Se ofrece hombre para trabajos en el campo o para puestero con referencias comprobables. Tratar al celular 2268-419822. Se ofrece señorita para trabajos domésticos, niñera, cuidadora domiciliaria, disponibilidad horaria de mañana y fines de semana. Comunicarse al 2494 0043-004043. Se ofrece señora para cuidado de adulto mayor o niños, con disponibilidad horaria durante la semana y fin de semana. Con referencias, contacto al 0223-3494-722. Se ofrece hombre para sereno en comercios, con referencias, tratar 2494-5347-78. Se ofrece joven para cuidado de personas mayores, disponibilidad horaria nocturna. Comunicarse al 2494-028260 o en Babio 1380. Se cuenta con experiencia. Se ofrece matrimonio para trabajo de parquero o campo chico con experiencia. Tratar al celular 2494-006075. Se ofrece señora para cuidado de personas mayores, limpieza o niñera. Tratar al celular 2494-637040. Se ofrece señora para empleada doméstica, niñera o cuidado de personas mayores. Cuento con referencias. Consultas al celular 2494-002373. Se ofrece puestero para el campo. Comunicarse al teléfono móvil 2494-009623. Hasta aquí los clasificados en la 95. Y recuerde que por el suyo puede pasar de lunes a viernes de 8 a 13.
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2: Noticias de la región, vamos a compartir ahora en el espacio de Mejor Mañana por la 95, noticias zonales, entonces, en el aire de la radio, vamos. Vamos en la información, en este caso, desde la localidad de General Belgrano, dice el informe, esta oportunidad de un hecho que ocurrió el sábado pasado, dice la noticia, desde General Belgrano, un motociclista falleció este sábado tras presenciar un trágico accidente en la ruta 29 a la altura de la subida al puente en jurisdicción de partido de General Belgrano. De acuerdo a la información preliminar, dice Infozona, por causas que aún son de materia investigativa, la moto y una camioneta colisionaron violentamente. Como consecuencia del fuerte impacto, el conductor del rodado menor perdió la vida en el lugar. Tras el siniestro, personal policial y servicio de emergencia acudieron al sitio para realizar las tareas correspondientes y resguardar la zona, mientras que desarrollaron las pericias destinadas a determinar la mecánica del hecho y las circunstancias en las que se produjo el fatal episodio. La investigación quedó a cargo de autoridades correspondientes que trabajan para establecer responsabilidades y esclarecer el control sobre el accidente, dice información desde General Belgrano en esta mañana. Más noticias regionales de General Belgrano. Vamos ahora a la localidad de Balcarce. Preocupación más de Balcarce porque el geriátrico municipal se quedó sin gas. El sindicato de los jóvenes municipales de Balcarce denunciaron irregularidades edilicias. Tras la pinchadura de un caño durante tareas de reparación, la empresa Camusi de Gas Pampeana retiró el medidor de establecimiento. El hecho ocurrió con una pinchadura en un caño, ocurrió mientras se reparaba una habitación del geriátrico municipal Ernesto Pinto de Balcarce, motivo que generó la intervención de bomberos y el posterior retiro del medidor de gas por parte de Camusi. En el centro residen alrededor de 30 personas adultos mayores. Tras el retiro del medidor, el personal del geriátrico y la directora intentaron habilitar provisionalmente un tubo de gas para preparar la merienda y la cena de los residentes. Según se dijo, la secretaria general del Sindicato de los Jóvenes Municipales de Balcarce, Joana Martínez, señaló que la directora está desde la mañana trabajando todo a codo con los compañeros y advirtió la falta de documentación. El edificio no tendría ni planos de hecho no encontraban la llave de corte, por lo que sea, la rehabilitación del gas podría demorarse. Y la instalación de luz tiene muchos artefactos conectados. Dice información desde Balcarce en esta mañana.
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2: Más información de la zona. Nos vamos ahora a Benito Juárez, el Día Mundial del Donante de Sangre, el 14 de junio. La Escuela Campos Verdes reconoció a los donantes y destacó la importancia de salvar vidas. La iniciativa tiene como objetivo generar conciencia en los alumnos y en la comunidad en general sobre la importancia de la donación voluntaria de sangre, entendiendo que es el acto solidario puede significar la diferencia para salvar vidas. Por tal motivo, la campaña denominada 600 por Vos, destinada a la identificación de personas pertenecientes al grupo sanguíneo cero factor negativo, uno de los más buscados y necesarios ante situaciones de emergencia. Por tal motivo, la Escuela Campos destacó a cada uno de los donantes de sangre que se sumaron, 600 personas en Benito Juárez.
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2: La información regional desde Azul. El periodista Pablo Padula, radicado en Estados Unidos, manifestó que el Mundial es un desastre. Tenés que vender un riñón para ir a un partido. El periodista de Azul, radicado en Estados Unidos, tras un panorama sombrío de la organización de la Copa del Mundo, entre entradas a precio absurdo, una atmósfera que solo existe en las redes sociales y la sombra de políticas migratorias represivas, advierte a los argentinos: si vienen, traigan un teléfono limpio y cuiden cada gesto, dijo el periodista de Azul, radicado en Estados Unidos.
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2: En Rauch, Ioma le debe 120 millones al hospital. Desde el espacio Somos Buenos Aires reclamaron el pago urgente y una actualización de aranceles. Así lo hizo saber la concejal del espacio oficialista, María Laborde, que envió un proyecto de comunicación al Consejo Liberante de Rauch para expresar la preocupación por la deuda del Instituto Previsión Social de la Provincia de Buenos Aires, IOMA, que mantienen con el Hospital Municipal Eustaquio Díaz Vélez, y solicitar su inmediata regularización. Según manifestó la concejal del radicalismo rauchense, IOMA le debe al municipio alrededor de 120 millones de pesos de IOMA al Hospital Municipal. En Gesell, Bocún acoplado, cerealero en la noche de ayer. Afortunadamente, la parte más grave del vuelco la sufrió el acoplado. Al lugar existieron dos dotaciones de bomberos voluntarios del destacamento de Mar Azul. El conductor del camión no registró lesiones, dice el informe desde la localidad de Gesell, en este caso sobre la autovía 11. Por último, en Dolores, dice el informe de esta mañana también, de día lunes, entre los títulos de noticias del ámbito regional. También en la localidad de Dolores, dice la noticia, decíamos esta mañana, dos detenidos por robar a un jubilado. En las últimas horas, dos hombres fueron detenidos en la localidad de Dolores por un hecho que ocurrió el 16 de mayo pasado, cuando intentaron robarle a un hombre de 78 años. El hombre fue asaltado, maniatado y retenido durante más de una hora. Las detenciones fueron concretadas por el personal de Estación de Policía Comunal de Dolores, con apoyo a distintas detenciones y dependencias policiales. Se realizaron 6 allanamientos total en Dolores, 2 en el partido de San Martín y otros 4 en Dolores, finalmente para dar con los autores del hecho, que entonces están imputados por la causa de golpes y amenazas a este jubilado, al cual intentaron robar, un hombre de 78 años, oriundo de Dolores.
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2: La hora 8 de la mañana, 3 minutos, hasta acá títulos y noticias del ámbito regional. 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

0: Seguimos en Mejor Mañana, ya la hora 8 de la mañana, 15 minutitos. Estamos en Mejor Mañana por la 95.3. Estudiar en esta mañana de día lunes 15 de junio, retamos feriado nacional. Hoy se trasladó el día de la muerte del general Martín Miguel de Güemes, del 17 de junio al día de hoy. Entonces, por eso hoy se está conmemorando este día en la Argentina, ¿eh? Vamos a destacar también, ahí nos preguntaba el amigo Fer, que nos preguntaba por el tema, vamos a estar arribando, Fer, lo que habíamos comentado, creo que el viernes fue la noticia de sobre análisis de cáncer de próstata. Claro, exactamente, sí, está en la campaña solidaria de la gente de la ALSEC que está realizando nuestra ciudad y que está realizando también estos días. Efectivamente, le digo que desde el martes mañana hasta el viernes 19, si tenés más de 50 años y no tenés cobertura médica, podés hacerlo en el laboratorio del Hospital Municipal de 8 a 9 horas. De 8 a 9, de martes 16 a viernes 19 de junio. Entonces allí podés presentarte, simplemente presentarte en el sector del Hospital Municipal desde el martes, el laboratorio del hospital, de 8 a 9, con 8 horas de ayuno. Atención, 8 horas de ayuno. También la prevención y el control de periódicos son claves para cuidar la salud. Sobre el cáncer de próstata, en este caso, con un análisis de PSA para mayores de 50 años sin cobertura médica, ¿eh? Bien. Seguimos nosotros avanzando en la mañana. Saludos para la Marisa, también prendida a las 95 tempranito en esta mañana. Nosotros ahora vamos a compartir la información de efemérides con este auspicio comercial.
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0: Muy bien, vamos a entonces las efemérides de hoy del amigo Raúl Guglielmone, que nos dice la frase del día: procura ser la mano que levanta al caído y no ser el pie que lo hunde. Dice la frase del día del amigo Raúl: pretende ser la mano que levanta al caído y no el pie que lo hunde. Dice la frase del día del amigo Raúl Guglielmone. Se manda el amigo Raúl, que nos dice entonces también hoy, 15 de julio, es el Día del Bioquímico en la Argentina. Feliz día para todos los bioquímicos, en homenaje al doctor Juan Antonio Sánchez, el aniversario de su nacimiento. Fue el creador de la carrera de bioquímica de la Ciudad de Buenos Aires, de la Universidad de Buenos Aires. Por eso se celebra en la Argentina el Día del Bioquímico en honor al nacimiento del doctor Juan Antonio Sánchez. En 1919 se comenzó la carrera farmacéutica de doctor en química, profesor de química analítica de medicamentos y consejero de la Escuela de Farmacia. Presenta un plan de estudio en el Consejo Directivo de la Facultad de Ciencia Médica de la UBA para crear el doctorado de bioquímica y farmacia. Un documento también es el Día Nacional del Libro. El libro tiene su día un día como hoy, el Día Nacional del Libro, porque el 15 de julio de 1908 se inauguraba la primera fiesta del libro. Se recuerda el día en que se entregaron los premios del concurso literario organizado por el Consejo Nacional de Mujeres. En 1924, el decreto 1036 del Gobierno Nacional declara como oficial la fiesta del libro. Por eso cada 11 de junio se celebra el día, 15 de junio, perdón, el Día Nacional del Libro. Un día como hoy también se conmemora el Día de la Reforma Universitaria. Un día como hoy, año 1918, se produce una rebelión estudiantil en la Nacional de Córdoba. Se extendió entre marzo y octubre, durante la cual se produjeron violentos enfrentamientos entre reformistas y católicos. Los estudiantes irrumpieron la universidad para impedir que se consuma la elección del rector, que sostendría la situación de tal como estaba hasta entonces, y declaró una segunda huelga general. Tuvo su pico el 9 de septiembre, cuando la Federación Universitaria de Córdoba asumió la dirección de la universidad y el gobierno ordenó al ejército reprimir la ocupación. En el curso del conflicto, y a pedido de los estudiantes, el presidente Hipólito Yrigoyen intervino dos veces la universidad para que se informara, perdón, para que se reformara el estatuto y se realizan nuevas elecciones de autoridades. La revuelta estudiantil cordobesa tuvo su expresión célebre

0: el manifiesto liminar de la Federación Universitaria de Córdoba, redactado con la Juventud Argentina de Córdoba a los hombres libres de Sudamérica. Un documento también se celebra entonces el Día de la Reforma Universitaria en el año 1918. Un documento también es el Día del Graduado de Ciencias Económicas, un día como hoy también. Día de la provincia de Neuquén, la provincia de Neuquén tiene su día un día como hoy. Día de la canción andina, la música andina tiene su día el 15 de junio. Día del global del viento, también el viento tiene su día un día como hoy, día global del viento. Día mundial de la toma de conciencia del abuso y maltrato a la vejez. Día internacional de la mujer de la minería, un día como hoy también se conmemora este día. Y un día como hoy, 15 de junio, también cumplen años. Paula Morales, actriz y modelo, 1982. El periodista Hugo Alconada Amón, también 1974. La actriz Gloria Carrá, también con 1971. El periodista Luis Otero, que nació en 1962. La actriz Evangelina Salazar, cumple también 1946, la mujer de Palito Ortega. Y Marilú Marini, 1945, un día como hoy, actriz, también cumple años hoy, 15 de junio. El 15 de junio, entonces, la historia, te lo contamos, esta edición de Mejor Mañana con este auspicio comercial.
1: 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Hasta aquí están informados. Pasaron 60 minutos del más amplio recorrido de las noticias más relevantes de la primera mañana. Conducción, Emilio Quintana. En esto que fue Mejor Mañana. Información de primera mano.
2: Hola, ¿cómo estás? Hace unos meses atrás leí una noticia que me dolió mucho en el corazón. Esto es Una luz en el camino, con José Peñafiel. La Organización de las Naciones Unidas, la ONU, hace unos años declaró un día en particular para la toma de conciencia del abuso y maltrato a la vejez. En todo el mundo se escuchan casos de desamparo o maltrato hacia quienes una vez nos cuidaron y nos protegieron con tanto amor. Los casos de abandono o maltrato no solo se dan de parte de hijos o nietos hacia los abuelos. Lamentablemente se dan en especial en establecimientos donde esperaríamos que fueran bien cuidados y atendidos. Hace un tiempo leí que uno de estos lugares había sido denunciado porque no atendían bien a los abuelos que estaban allí internados. Cuando las autoridades llegaron, descubrieron que muchos ancianos se encontraban sin bañarse y muy mal alimentados. Esa situación generó indignación entre parientes, pero también en la comunidad donde se encontraba este hogar. En lo personal surgieron varias preguntas en mi mente. ¿Cómo puede una persona hacerle esto a otra persona? ¿Puede una persona dormir tranquila en las noches, sabiendo que durante el día otro ser humano que está bajo su cuidado está sufriendo estos maltratos? Recordé entonces a una persona muy querida para mí. Le decíamos abuela, aunque no lo era de sangre, pero sí era del corazón. Se llamaba Enriqueta y era muy amorosa. Había criado a mi abuelo cuando éste había sido prácticamente desahuciado en su infancia. Ella con amor lo rescató del suelo y lo alimentó hasta que él mejoró. Entonces lo cuidó para siempre. Muchas veces, cuando Enriqueta vivía en un hogar de ancianos, la fuimos a visitar. Tenía una habitación para ella sola, y desde su ventana en el primer piso se veía un jardín donde había una palmera. Pero lo que más me gustaba era cuando ella se levantaba y lentamente caminaba hacia un placar. Sacaba una cajita metálica y me miraba con ojos pícaros. Dentro de esa caja había dulces que ella guardaba especialmente para los momentos en que la familia la visitaba. Yo la observaba esperando el momento y ella me daba algún dulce, con una sonrisa. Yo era muy chico cuando Enriqueta falleció, pero nunca salió de nuestra memoria. Dejó un legado de amor desinteresado que aún nos moviliza con solo recordarlo. Los seres humanos a veces podemos olvidar a quienes nos cuidaron cuando éramos niños. E incluso podemos tener un rencor no resuelto por algún error que cometieron con nosotros. Pero, así como en la vida hay momentos para equivocarse, también hay momentos para perdonar. Hoy comparto con vos un pensamiento bíblico. Se encuentra en Job, capítulo 12, versículo 12. Y dice así: en los ancianos se halla la sabiduría, y en los muchos años el entendimiento. Cuida siempre de tus padres y abuelos. No los olvides. Agradeceles por su amor y guíalos hacia Dios. Así como ellos te dieron todo lo que tenían, vos podés compartir a Jesús, demostrándoles que Él es una luz en su camino.
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0: Buen día para el que se suma a la 95, prende la radio, estamos aquí arrancando con todo, señores, el mañanero por la 95, 3 de la mañana esta mañana. Mira, fresquita la ciudad, yo escucho, che, está lindo para la de chomba hoy, está lindo. Arrancamos el mañana con todo hasta la 1 tarde por la 95, 3 de esta mañana del lunes 15 de junio. Dicen que es feriado, pero estamos acá nosotros firmes, como Pate Catre, para acompañarte como todos los días, 95, 3 de la mañana a través de www.fm953escucho.com.ar. Escucho el programa, señores. Bienvenidos a todos al mañanero. Bienvenido, señor Tatiño Ríos. ¿Cómo va? Bonchorno por la matina.
1: No me sale a vos, estoy congelado. Hola, estoy congelado.
0: Estoy congelado.
1: ¿Cómo le va?
0: Congelete.
1: Con viste cuando empiezan los autos, ¿no? ¿Cómo le va?
0: Chao. No le hago más porque le hace daño.
1: Al Bendy.
0: Pobrecillo. Muy bien.
1: Buen día, ¿cómo le va? 8:30.
0: Muy bien,
1: mañana,
0: señor.
1: Gélida en la ciudad de Sacú.
0: Gélida mañana,
1: Está
0: lo retiro,
1: bien,
0: che.
1: Bien pa' macho. Está jubilada, ¿viste?
0: O pa' hembra también puede ser.
1: Y la que madruga.
0: El que madruga.
1: Sí. No hay, no, acá no pijoteamos.
0: No.
1: Es para que madruga.
0: Es para laburar.
1: Para que madruga la ve.
0: La ve. Que se la cuenta
1: no la ve.
0: No.
1: Que la parió.
0: Qué lo tiró.
1: Qué helada,
0: Que la dicta campera hoy,
1: Camperísima, campechana.
0: Me dijeron que ayer heló también, pero
1: también,
0: la verdad
1: sí,
0: que,
1: yo la vi en la ventana. Y lo que pasa es que vos después tenés que tener en cuenta que tenés el premio, ¿no?
0: Sí.
1: Si no se levanta temprano la edad, estos días, como
0: claro,
1: ayer, hoy vamos a tener también un día súper soleado, gracias a la helada que cayó a la noche. Pero bueno,
0: así está la vida.
1: Cosas de campo, vio, como uno.
0: Cosas de campo.
1: El amigo Mario, Mario me va a entender si está escuchando.
0: Sí, Marito me entiende, sí, el amigo lo entiende. Bueno, estamos arrancando con todo esta mañana,
1: Feriado.
0: Exactamente, feriado nacional, día del paso de inmortalidad del general Martín Miguel de Güemes, pero nosotros estamos firmes para acompañarnos con todos los días de los 95.3, señores.
1: Les recordamos que no hemos hablado nada.
0: No hemos hablado nada.
1: Bueno, usted sí, en el caso...
0: Ya lo he hablado.
1: En el caso tuyo, que lo por ahí lo... Yo como no trabajo el sábado. El sábado que viene es feriado nacional, el Día de la Bandera.
0: Claro, el sábado
1: pero
0: 20.
1: Cae sábado, exacto. Es feriado, es inamovible.
0: Inamovible, el Día de la Bandera es inamovible.
1: A vos te va a tocar, así que...
0: ¿Quién me va a tocar?
1: Te va a tocar el feriado.
0: El feriado.
1: No vengas a la web, tomatelo.
0: Claro.
1: Por eso le decía, el sábado...
0: Ante todo...
1: Yo estaba pensando...
0: Sí.
1: A partir de... ¿Qué gobierno fue que dispuso que no se movían más los feriados patrios? Porque antes se trasladaban también, ¿se acuerdan?
0: Sí, antes también, sí.
1: No recuerdo qué gobierno fue... Que
0: la verdad que desconozco.
1: Incluso decretó, no sé cómo fue eso, que si es un decreto, no sé qué es.
0: Claro.
1: Que no se mueven más los feriados patrios, hace ya varios años.
0: Exacto.
1: Por ejemplo, bueno, el Día de la Bandera queda ahí el sábado.
0: El Día de la Bandera queda el sábado 20 de junio.
1: Todo el día.
0: Queda todo el 20 de junio, no se mueve ni un minuto. No, es cierto, varios feriados. 9 de julio, 25 de mayo, 20 de junio.
1: Inamovibles, 25 de mayo.
0: 25 de mayo también. No sé si... No hay mucho más.
1: Tuvimos la suerte que cayó el lunes, el 25 de mayo. Si cae el domingo, te garca.
0: Sí. Pero bueno, ¿qué va a
1: ser? Fue así, no recuerdo bien.
0: No recuerdo en este momento. Pero bueno, vamos después a buscar por ahí la data. Muy bien, señor, estamos arrancando con todo hasta la 1 de la tarde. Nuestra vía de comunicación, como todos los días, el 2494-310133. Nuestra vía de comunicación. Saludos a mi amiga Grace. Mira, Grace anda levantada.
1: Bueno, ¿ves? Ahí está.
0: Buen día, el gobierno de Milei, dice por acá.
1: No, Grace.
0: No engañes, Grace.
1: Saludos
0: a la grande.
1: ¿La culpa la tiene Milei también?
0: Hoy le iba a pasar.
1: La culpa la tiene Milei.
0: Dice acá, ¿qué dice Grace? Pero ¿cómo están?
1: ¿Vio la helada, Grace? Sí, seguramente.
0: Grace ha visto la helada, está levantada. Sí, está pleno ahí levantada. Está. Sí. Pero como están todos locos, se olvidaron, dice por acá. Bueno. Ya lo veréis.
1: Ya comenzó. Se puede juntar con Marito. Arriba la buena onda, la onda buena.
0: El Marito estaba loco, el Marito estaba...
1: En el brazo de Morfeo estaba.
0: No, mirá, el Marito va a aparecer en el momento invitado musical. Bueno, 2494-310-09 con licencia esta mañana de radio. Obviamente que viene helada, dice Grace. Mirá, saludan, ¿no? No sé si Grace
1: no trabaja completo. No va a correr, así no.
0: Buen día, chicos, equipo, cuidado.
1: Cuidado con la patinada.
0: Sí, acá dice exactamente, cuidado, dice, por la ruta 74 está patinosa ahí, por claro. La helada, dice por acá el amigo Silvano. Gracias, Silvano, querido.
1: Bien, Silvano.
0: Abrazo grande al amigo ahí en la ruta 74 a pleno, la maneja el amigo Silvano. Entonces nos pasa que está, atención, patinosa el asfalto, así que atención, que circule.
1: Sobre todo
0: con precaución.
1: En la Tandil, allá es la claro. Zona de ahí, la peligrosa que hay de hielo.
0: Exacto.
1: Atención con esto. ¿Sabes?
0: Sí, señor, exactamente. Bueno. Arrancamos, ¿te
1: parece, amigo? Mañanero.
0: Empezamos con todo hasta la 1 tarde, 2494-3103. Una mañana tenemos de todo, vamos a tener visitas, tenemos juego, tenemos música, tenemos de todo un poquito para hacer feriado, vamos a estar bastante completita la mañana.
1: Nosotros, mirá, acá en lo personal con Emilio,
0: sí.
1: no nos alcanza el día, así que salimos antes de venir a la radio
0: antes,
1: a recorrer los barrios.
0: Salimos de noche a recorrer los barrios.
1: De noche. Bueno. Anduvimos recorriendo un poco, así que bueno, muy
0: tranquilo. Parecemos el gobierno, ¿viste? Hay que limpiar tal calle, tal esquina.
1: Tal calle, salimos a hacer relevamiento.
0: Relevamiento de calle, ¿eh? Como va la obra de Bouzón ahí, estuvimos mirando un poquito.
1: La zona de Padre Gallo.
0: Padre Gallo,
1: temprano, temprano, temprano, dijo.
0: Temprano, temprano,
1: así para se hace el jardín. La sí. Patria, señor.
0: Claro, exacto. De madrugada ahí.
1: Con la helada, madrugada. Bueno,
0: poca gente en la calle andaba nomás.
1: Poca gente,
0: Pero bueno, hay que andar, hay que andar. Hay que andar en la calle.
1: Eso. En la
0: hay
1: calle.
0: Hay que hablar menos y andar más.
1: Exacto.
0: Calle. Pero bueno, ¿qué vas?
1: Menos discurso y más calle.
0: Más calle. No muerde la calle. Bueno, vamos a. Algunos creen que lo van a morder, sí. Algunos se merecen que lo muerdan,
1: sí,
0: pero no, tranquilo que no va a pasar.
1: No va a pasar.
0: Muy bien, vamos a comenzar. ¿Le parece,
1: 8:36,
0: amigo?
1: Le pregunto antes de comenzar. ¿Tiene todo armado el rompecabezas? Sí,
0: sí, está
1: armadísimo.
0: A ver, espera, un poquito de acá, esto va acá, esto va acá, esto no va acá.
1: No, pero va a cambiar todo. Sobre todo los precios porque ahí.
0: No, no, los precios no. Los precios no se cambian, ni nada. Ahí está, ahora sí.
1: Ahora
0: está,
1: sí.
0: Listo.
1: Presenta los títulos.
0: Presenta los títulos. Casa Olarte. Llegó la semana, porque usted, 20 de junio, el día de la bandera.
1: Claro.
0: ¿Y el otro día qué es?
1: Domingo.
0: Sí, ¿qué
1: 21.
0: Número? ¿Y qué es?
1: El Día de la Mujer, no.
0: No, ¿cómo el Día de la Mujer?
1: No, es la mujer en la quiniela.
0: El Día del Papá, señor, el Día del Padre.
1: Claro, perdón.
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1: Comenzamos con títulos del ámbito del deporte, en este caso, bueno, nacional, con respecto a la selección argentina, la increíble historia detrás del artículo 3D que compró la AFA por la lesión que sufrió Dibu Martínez en su dedo. Ojalá lo ayude a estar mejor. Francisco Francés y Leandro Ramírez, ambos de Mar del Plata, como el arquitecto de la selección argentina, crearon un elemento de plástico elástico que también el cuerpo médico de la Albiceleste se llevó a Estados Unidos para sumar a la recuperación del talismán del equipo.
0: Miramos muy bien, la ciencia marplatense.
1: Marplatense, dos marplatenses.
0: Que también es marplatense el arquero, Diego Martínez.
1: Exacto,
0: Martín,
1: Diego claro. Martínez, un arquitecto, si mal no recuerdo.
0: Bien.
1: Bien, ahí estamos.
0: Diseñó el móvil.
1: Diseñó, exactamente.
0: El ámbito local, en esta mañana también te contamos títulos de noticias. Travela Aguirre ganaron el gran premio 160 aniversario de Ayacucho. 26 parejas completaron la prueba contrarreloj de mountain bike este fin de semana con el triunfo de, digamos, de esta pareja, que fueron la mejor dupla mixta. Kilómetro Infinito brindó el cronometraje oficial con organización de la municipalidad y Kilómetro Infinito, con el cronometraje el sábado se realizó el gran premio 160 aniversario de modalidad de contrarreloj por pareja. La victoria el domingo, en manos de la pareja de Darío Travela, Jonathan Aguirre, Tandil Balcarce, completaron tres vueltas a un promedio de 1 hora 25 minutos 34 segundos, un promedio de 31 kilómetros y medio de promedio. A tan solo 8 segundos finalizó la pareja Cristian Juliano, Jorge Sosa de Balcarce Lobería. En la prueba también participaron los ayacuchenses, el mejor clasificado fue Fabián Amos, en el sexto lugar, en pareja con Jorge Albelo de Rauch. Mientras tanto, Walter Tansi, Facundo Malcorra ocuparon el séptimo lugar, el octavo fue para Nicolás y Lucas Jaime, mientras que el noveno lugar quedó para Miguel Hidalgo y Facundo Álvarez, completando el decimosegundo lugar los ayacuchenses Juan Díaz, Matías Argel.
1: Bien, más títulos del ámbito nacional en este caso. La ciudad rescató 3 menores de edad en red de trata, dice, las menores de 15 años y oriundas de Bolivia trabajaban hasta 14 horas por día en condiciones de hacinamiento y encierro en la ciudad autónoma de Buenos Aires. Estamos hablando, hay 2 detenidos.
0: Más títulos locales, en esta mañana también te contamos en el repaso informativo. Luciana Dantas hizo podio en los 21 kilómetros de La Plata con un promedio de 1 hora 34 minutos de competencia. La atleta ayacuchense logró ubicarse tercera en su categoría de 35-31 años y octava en la prueba general de damas en la media maratón de La Plata. Fue organizada la prueba por Sport Facilities y auspiciada por la empresa New Balance. Cabe destacar entonces que Luciana manifestó estar muy contenta con el resultado y con cómo se sintió en el circuito de La Plata, manifestó a la 95 en la jornada de ayer.
1: Otro de los títulos del ámbito nacional, en este caso, tragedia, la última foto de Gaspi antes del choque de helicópteros en Río de Janeiro. El cineasta argentino Lucas Vignale había fotografiado al youtuber de 23 años antes de su muerte.
0: Choque de 2 vehículos, el conductor se habría dado a la fuga y el vehículo habría sido secuestrado finalmente por la Policía de Tránsito Municipal. El hecho ocurrió ayer en la esquina de Avenida Solanet y 9 de Julio. Dice la crónica en este caso que el siniestro vial ocurrió durante la tarde del domingo. Es investigado por las autoridades locales luego de que uno de los conductores involucrados se retirara del lugar tras el impacto. El hecho involucró una Fiat y un Peugeot 206. Tras la colisión, el conductor del auto se dio la fuga, por lo que se inició una búsqueda de intervención policial. En el marco de la investigación, se sentaron imágenes en el centro de monitoreo de la municipalidad, que aportó justamente circunstancias del hecho y confirmar la participación de ambos vehículos en el siniestro, y también el conductor, que se dio la fuga. En un primer momento habría negado su participación, pero el hombre, aparentemente menor de edad, manifestó que no había participado del siniestro. Finalmente, la policía pudo corroborar que sí. Se procedió entonces al secuestro del vehículo y también en este caso la investigación continúa para determinar precisión cómo ocurrió el siniestro y establecer responsabilidades correspondientes a esa información del ámbito local de esta mañana. La hora 8:43 minutos, títulos de noticias, compartimos en el comienzo del mañanero. Ya te contamos el clima, cómo viene para hoy.
1: 1 grado la temperatura actual en Ayacucho, la sensación térmica es de 2 grados bajo cero. Atención, 1 grado la temperatura actual, 2 grados bajo cero la sensación térmica, el cielo está despejado, la humedad del 88%, la presión atmosférica 998.6, medida en hectopascales, el viento sopla desde el sector oeste a 10 kilómetros en la hora, la visibilidad de 15 kilómetros, la temperatura máxima para hoy 13 grados, un cielo totalmente despejado, al menos por la mañana, luego algunas nubecitas dando vueltas por la tarde, pero buena jornada, pero con mucho frío también durante todo el día. Reiteramos, 1 grado la temperatura actual, 2 grados bajo cero, la sensación térmica, La máxima 13 para el día lunes.
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0: La información del mercado agro ganadero de Cañuelas en esta mañana, reiterando que entró un solo camión en la jornada de hoy, feriado nacional, por supuesto hay poca actividad hoy en el mercado, en realidad dos camiones, 46 animales en total, dejan para mañana martes la primera ronda operatoria de la semana en el mercado agro ganadero de Cañuelas, que entonces hoy no tuvo actividad y no tuvo ingreso. Sí hubo actividad el día viernes 12 de junio en el mercado de Cañuelas, con estos valores finales, el valor del novillo joven, más de 400 kilos, cerró 4.332 pesos con 90. El novillo regular, hasta 400 kilos, cerró un promedio de 4.050 pesos. El novillo regular, más de 400 kilos, cerró un promedio de 4.060 pesos. El novillito especial, hasta 390 kilos, cerró un promedio de 5.050 pesos. El novillito especial, más de 390 kilos, cerró un promedio de 4.400 pesos, y el novillito regular cerró un promedio de 4.100 pesos. La vaquillona liviana, hasta 390 kilos, cerró a 4.800 pesos. La vaquillona especial, más de 390 kilos, a 4.300 pesos. La vaquillona regular, a 3.700 pesos. La vaca nueva, hasta 400 kilos, cerró a 2.700 pesos de promedio. La vaca nueva, más de 400 kilos, el viernes cerró a 3.000 pesos. La vaca regular, a 2.400 pesos, la conserva buena, a 2.100, la conserva inferior, cerró a 1.990 pesos. Toros especiales cerraron un promedio de 2.960 pesos, y el toro regular cerró un promedio de 2.300 pesos. En el mercado de Cañuelas, total de hacienda vendida el viernes, 6.758 animales. Hoy entraron dos camiones, queda todo para mañana, entonces la actividad del mercado agroganadero de Cañuelas. 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
0: La cartera de remates se anuncia. Para esta semana habrá remate en Ayacucho de la firma Pedro Noirey, Sociedad Anónima, remate de Hacienda General, Córdoba y Cría. Mañana martes 16 de junio, de la mano de los hermanos Mariano y Martín Maldonado, en Alem y Poderoso, su oficina. Anuncia entonces el remate Pedro Noirey para mañana, remate de Hacienda General en Ayacucho, martes 16 de junio. Esta semana también habrá remate el viernes 19, remate en Ayacucho, Colombo y Magliano, Sociedad Anónima, de la mano de Rolando y Siriex, remate de Hacienda General, Corben y Cría, remate físico y streaming de la firma Colombo y Magliano, entonces 19 de junio, remate en Ayacucho, la firma ayacuchense. También se anuncia próximos remates de la firma, en este caso la firma Urquiza Velo y Compañía anuncia remate martes 24 de junio, remate de Hacienda General, Corben y Cría, consulta de Ayacucho en Rauch, perdón, Urquiza Velo, en San Martín 282, o al 297-44-2122. La firma, también Jauregui Lorda Hacienda, anuncia el remate miércoles 17 de junio. 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Anuncia en Bransen su remate la firma Jauregui Lorda Hacienda, Jauregui Lorda, el miércoles 17 de junio. La firma Pedro y Raúl Alonso, Sociedad anuncia su remate en Tandil el miércoles 17 de junio, remate de Hacienda General, consulte con Pedro y Raúl Alonso al 2494-429222 o al 2494-522-2481. La firma Pedro Manuel Amos y Compañía en Sociedad Anónima anuncia su remate en Ayacucho el martes 23 de junio, remate de Hacienda General, Gordon y Cría, consulte en Ayacucho con Pedro Manuel Amos y Compañía al 2494-550739, al 2494-559516 o en San Martín 1377. 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También por último, la información de la cartera de remates, también nos vamos a la provincia de La Pampa, con la firma NestorHugoFuentes.com, anuncia su remate en Victorica, provincia de La Pampa, el miércoles 17 de junio, 1.600 animales anotados para este remate, 11 de la mañana, remate invernal y cría, consulte a la firma NestorHugoFuentes, al 2954-4780-46. Cartelera, entonces, pase grupo pecuario de la 95.
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10: 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En el valor de cereales, en esta mañana te contamos el viernes, el cierre de la soja en Chicago fue a $409 con 6 centavos valor promedio. Esto fue hoy, fue claro, porque Chicago en Estados Unidos no hay feriado. Hoy en la plaza local sí, el viernes cerró a $327 de promedio posición julio el valor de la oleaginosa. Con respecto al girasol en Chicago, cerró hoy a 215,90 centavos, mientras que en la plaza local posición julio cerró a $208 de promedio. El maíz en Chicago cerró el viernes a $182, en la plaza local cerró un promedio de $176,20. Por último, el sorgo cerró a $193 y cayó 2 puntos con respecto al año anterior, y el valor del girasol cerró un promedio de $420 la tonelada para entrega inmediata.
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10: Muy bien, y decíamos que mañana se viene el remate de la firma Pedro Noel Irey, Sociedad Anónima en Ayacucho. Vamos a dialogar justamente con uno de sus representantes, Mariano Maldonado. Nos atiende esta mañana, feriado, pero nos atiende igualmente. Gracias, Mariano, buenos días, un gusto saludarte. ¿Cómo andamos?
20: Hola, Emilio, ¿cómo te va? Buen día, ¿todo bien? El gusto es mío, ¿cómo va todo?
10: Bien, bien, muy bien, Mariano, acá trabajando un poco. Bueno, también, por supuesto, queriendo informar a la comunidad un poco, ¿no?, sobre también esta jornada que se viene mañana de la firma Pedro Noirey y remate de Hacienda General. Contanos un poco, bueno, cómo se están preparando para mañana.
20: Mira, Emilio, gracias a Dios, todo bien. Estuvimos ahí esperando un poquito por el tema del anuncio de lluvia que fue el sábado. Estamos ahí en duda de hacerlo, ¿no?, por el tema camino y todo eso, pero bueno, gracias a Dios, ayer hizo un día muy lindo y hoy pinta para estar igual, así que bien, pensamos que vamos a poder entrar con el total de la hacienda, que andan alrededor de 450 más o menos.
10: Bien.
20: Hay algo de faena, un poco de invernada, algunos vientres en todas las categorías, así que bueno, lindo rematecito.
10: Muy bien, muy bien. Bueno, un poco variada entonces la hacienda, Mariano.
20: Sí. Bien. Tenemos para destacar ahí, por ahí, algún lote de vientres, de vacas preñadas muy lindas. Así que, bueno, estamos organizando todo ya.
10: Muy bien, muy bien. Bueno, contame un segundito, ¿el remate va a ser a partir de qué hora aproximadamente?
20: A partir de las 14 horas más o menos, Emilio. Vamos a dar un almuerzo en el mismo salón ahí de la sociedad rural. De la feria, y bueno, 14:30 más o menos empezamos a largar con las ventas.
10: Muy bien, bueno, y también continuando con los remates de manera mensual prácticamente la firma, Mariano.
20: Sí, la tendencia es a poder dar uno por mes, ahora estamos dando uno de mes por medio, ahora el próximo es en agosto, pero bueno, estamos tratando de dar uno por mes.
10: Está muy bien, está muy bien, está muy bien. Bueno, sin duda también un momento también especial de la hacienda en general, ¿no? También una etapa del año también, bueno, hay mucho movimiento con respecto también a la hacienda en general, ¿no?
20: Sí, la verdad que todavía está saliendo bastante invernada. El tiempo por ahí complica un poquito, que los pisos están blandos, entonces por ahí se estira un poco la sacada de la hacienda, pero bueno, la verdad que hay movimiento, gracias a Dios.
10: Bueno, muy bien. Todavía, bueno, el que quiera, todavía hay tiempo entonces para consignar algo de hacienda, sí.
20: Sí, durante todo el día, hoy, bueno, ya tenemos la entrada ahora después del mediodía, pero si alguien por ahí le surge de tener que sacar algo, las puertas están abiertas, así que no hay ningún problema.
10: Muy bien, muy bien. Bueno, Mariano, ¿el martillo a cargo de quién va a estar en este caso?
20: Viene Pedro Irey, sí, exacto, viene el titular de la firma.
10: Titular de la firma, perfecto, muy bien. Bueno, Mariano, como siempre, un gusto poder charlar con vos, desearle todo lo mejor para mañana, entonces... 14 horas, 450 bueno, animales hasta el momento. Bueno, y seguramente se suma algo más en esta jornada. Y bueno, que salga todo bien, ¿eh?
20: Seguramente. Y muchísimas gracias, Emilio, por la llamada. Y bueno, quedan todos invitados mañana por la feria.
10: Muy bien, muchas gracias, ¿eh? Mariano Maldonado, la firma junto a Martín Maldonado, por supuesto, representante de la firma en Ayacucho de Pedro Noirey. Mañana entonces habrá remate en la feria local. 450 animales anotados hasta el momento. Se puede anotar algo más también en la jornada de hoy. Entonces mañana, 14 horas, remata Pedro Noirey en Ayacucho.
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1: Y el valor de la moneda en esta mañana, bueno, por supuesto quedó congelado, como la mañana, desde el viernes, hoy también el congeladito, el dólar para mañana, recién cotizará nuevamente, pero hoy entonces la referencia es el dólar oficial a 1.400 pesos para la compra, 1.450 para la venta, el dólar blue en la City porteña para la compra a 1.440 pesos para la venta, 1.460 pesos. Reiteramos, dólar oficial promedio para la compra 1.400 pesos, para la venta 1.460, el dólar blue en la City, perdón, 1.450 el oficial para la venta, el blue para la compra 1.440, para la venta 1.460 pesos.
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2: 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Hasta aquí la información para la gente de campo en la mañana de La 95.
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0: 11 de la mañana de la radio en el Mañanero, esta mañana fresquita del lunes 15 de junio. Te cuento información de ámbito local. Atención, se ha encontrado un vaper. Se encontró ayer en el bulevar de Avenida Míguez entre Almafuerte y Güemes. Fue a la hora 14. Mientras caminaba, dice por acá, bueno, el mensaje del oyente. Le agradecemos y bueno, quien lo considere su dueño, pasar acá a retirar por la radio. Entonces se encontró un vaper en la calle, en la avenida Míguez, en el bulevar, entre Almafuerte y Güemes. Ayer domingo a la hora 14. Domingo 14 de la mañana. Mientras caminaba, dice para el oyente, bueno, quien se considere en sueño, pasar por la radio.
1: Qué tristeza. 9:23.
0: Sí, señor. 9:23. Ya ha llegado el momento, a las 9:23 de la mañana de este lunes. Sí. De que los oyentes elijan los 494-31-093.
1: A ver si.
0: Invitado musical esta mañana. A ver.
1: Hay gente
0: ahí.
1: Hay un experto
0: por ahí.
1: Hay alguien con vida aquí.
0: Hay alguien aquí con vida. 2494-31-093. Elige invitado musical de esta mañana. Elige invitado musical a las 2, a las 3, a la 1, a la 1. A las 2, a las 3, elige invitado musical de alguno por ahí, o algún oyente, elige invitado musical.
1: ¿Quién entró?
0: Cintia.
1: Ya tú sabes.
0: Vamos,
1: porque.
0: Cintia, hola, ya tú sabes. Va a perder.
1: Porque puede entrar.
0: Pierde Cintia. ¿Alguna? Arjona, dice. Claro. Luciano Pereira.
1: Casi la garcan.
0: Sí, Luciano Pereira. Bueno.
1: Casi la garcan.
0: Pero esperá, porque Cintia eligió la semana pasada.
1: A ver.
0: No sé cómo está Cintia, a ver.
1: Tardó mucho, hola.
0: Vamos a corroborar con la fuente.
1: Tristeza, sería perder después.
0: No, después de tantos mensajes, Cintia, a ver, Cintia, a ver, pará.
1: Sería triste.
0: Cintia eligió. Eligió el jueves, Cintia.
1: ¿El jueves? Está Renorsay. No, Cintia.
0: Imposible, Orsay. Cintia. Imposible.
1: Queda Alicia segunda. Claro.
0: Claro.
1: Mínimo son 7 días, una semana.
0: Claro, no, el jueves pasado, jueves 11.
1: Se quiso mandar, viste, jaja, y bueno, dice Cintia.
0: Claro,
1: nadie...
0: Bueno.
1: Bueno, está bien, es como en el fútbol, ¿viste?
0: Claro,
1: se tiró, ¿viste? Y bueno.
0: El
1: línea estaba atento.
0: No, por supuesto, el VAR está firme. Bueno, Luciano Pereira dice entonces, ¿quién dice Alicia?
1: Alicia.
0: O Mónica también dice Luciano Pereira, Cacho Castaña dice por acá Cristina. Mabel dijo la oreja de Van Gogh, pero bueno, finalmente. Claro.
1: Luciano que había entrado segundo.
0: Luciano entró segundo, perdón, y ahora quedó primero entonces. Luciano Pereira.
1: Perfecto.
0: Alicia está habilitada. Alicia sí. No sé si se eligió Alicia, así que mirá.
1: Bien.
0: Bueno, entonces hoy 15 de junio. Señores.
1: Vamos a anotar todo, porque si no después hay problemas. Y recordemos otra vez, vamos a repasar el reglamento.
0: Sí,
1: mínimo una semana para elegir.
0: Tiene que ser una semana para elegir.
1: No tiene que ser cumbia, porque el viernes hay.
0: El viernes de cumbia, que solamente es género cumbia.
1: Género cumbia, sí. De lunes
0: a
1: jueves.
0: No se puede repetir al artista por lo menos 15, 20 días.
1: Repetir al artista 15, 20 días.
0: Por lo menos, porque si no.
1: Bien.
0: A cada rato es el mismo artista, porque es aburrido.
1: Bueno,
0: muy bien. Presentamos.
1: ¿El amigo estará levantado? Sí.
0: Sí.
1: Con los ladrillos, revolviendo ladrillos ya.
0: Está loco.
1: Bueno.
0: Muy bien.
1: Fabián,
0: ¿sí, el amigo Fabián? Olvídate. No, yo pensaba Luciano Pereira. Sí, Fabián.
1: No, este está en el abrazo de Morfeo.
0: Fabián está más levantado que nunca. 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
1: Luciano Pereira.
0: Luchito.

0: La música en la mañana del mañanero que escuchamos hoy, esta mañana el lunes.
1: Al lujanense, así se dice,
0: sí, es señor.
1: El gentilicio.
0: Claro.
1: Luciano Pereyra, quédate conmigo, enséñame a vivir sin ti. Y eres perfecta, los tres temas que escuchábamos.
0: 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Hoy escuchamos a Luciano Pereyra, elegido por Alicia.
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1: Compartimos clasificados 95. Rubro ventas. Se vende celular Samsung J7 Prime en excelente estado. Tratar al celular 2494-244347. Se vende propiedad horizontal con dos departamentos y terreno para construir tres unidades más. Zona Avenida Dindart y 25 de Mayo. Se entrega con renta vigente. Contacto 2494-585593. Se vende un calefactor marca MG de 5.000 calorías. Tiro natural, un leño a gas natural, un TV color 21 pulgadas de tubo y un juego de copas varias. Todo tratar al teléfono celular 2494-210424. Se vende rifle de aire comprimido PCP Fox P13900. Consultar al teléfono celular 2494-66-6626. Se vende vitro convector marca Peabody de 2000 watts con control termostato, vidrio templado, seminuevo. Celular 2494-568603. Se vende propiedad en Ayacucho, en calle Moreno 654. Consta de tres dormitorios, baño completo, living comedor integrado, entrada pasante para auto, galpón y patio. Consultar con Mariela al 2494-028068, libre de gastos. Rubro alquileres. Se alquila cochera céntrica, tratar al 2494-486782. Se alquila departamento en Buenos Aires, en Barrio Palermo, a una cuadra de Alto Palermo Shopping. Consta de dos ambientes, máximo tres personas y mínimo dos noches. Consultas al celular 2494-484183.
0: Trabajos ofrecidos. Se ofrece matrimonio para puestero o cuidado de campos. También para trabajar en la zona rural. Llamar al 223-6161-093.
1: Se ofrece clases de guitarra los días martes a partir de la hora 14. Por turnos, llamar al 2296-4547-53 o al celular 2494-542411. Cupos limitados. Se ofrece señora para cuidado de personas mayores de lunes a viernes y los fines de semana con experiencia. Tratar al número celular 2494 59 6683. Se ofrece hombre para tareas en el campo, puestero, con muy buenas referencias. Tratar al teléfono 2268-405365.
0: Se ofrece para trabajo en el campo o cuidado de quintas, matrimonio con hijos. Comunicarse al 2494-483145 con referencias. Se ofrece mujer para cuidado de niños o persona mayor con experiencia. Contactarse al 2494-585403.
1: Se ofrece hombre jubilado para tareas varias. Comunicarse con Ricardo al teléfono celular 2494-533399. Se ofrece hombre jubilado para cuidado de quinta o chacra con referencias. Comunicarse con Rodolfo al 2494-061565. Se ofrece hombre para trabajos en el campo o para puestero con referencias comprobables. Tratar al celular 2268-419822. Se ofrece señorita para trabajos domésticos, niñera, cuidadora domiciliaria, disponibilidad horaria de mañana y fines de semana. Comunicarse al 2494-004043. Se ofrece señora para cuidado de adulto mayor o niños, con disponibilidad horaria durante la semana y fin de semana. Con referencias, contacto al 0223-3494-722. Se ofrece hombre para sereno en comercios, con referencias. Tratar 2494-534778. Se ofrece joven para cuidado de personas mayores, disponibilidad horaria nocturna. Comunicarse al 2494-028260 o en Babio 1380. Se cuenta con experiencia. Se ofrece matrimonio para trabajo de parquero o campo chico con experiencia. Tratar al celular 2494-006075. Se ofrece señora para cuidado de personas mayores, limpieza o niñera. Tratar al celular 2494-637040. Se ofrece señora para empleada doméstica, niñera o cuidado de personas mayores. Cuento con referencias. Consultas al celular 2494-002373. Se ofrece puestero para el campo. Comunicarse al teléfono móvil 2494-009623. Hasta aquí los clasificados en la 95. Y recuerde que por el suyo puede pasar de lunes a viernes de 8 a 13.
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0: 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Muy bien, momento de repasar los juegos de azar que ha sucedido con las quinielas. Con las quinielas también anticipándoles que hoy, lunes, feriado nacional, hay sorteos normales. Sorteos normales hoy, así que atención. Bien. Para los vecinos nos preguntaban por las quinielas, hoy hay quinielas normales este feriado, ¿eh?
5: ¿Y el sábado por la noche qué pasó?
0: Sábado por la noche pasó de todo. Arrancamos por las quinielas nocturnas.
5: Lo que se puede contar de...
0: que se puede contar en la radio.
5: Médicamente hablando.
0: Bueno, yo le voy a contar algo fuera de la... Bueno, que no pertenecía un poco.
5: ¿Qué pasó? No, claro.
0: Al ámbito privado, separación. Nuevas parejas que se revelan.
5: Y ahí eso que hacía frío el sábado.
0: Mejor para el amor.
5: Mejor, sí, sí.
0: Muy bien, vamos entonces a las quinielas del sábado a la noche, Ciudad de la Cabeza 1916. 1916, el 16 en la ciudad.
5: El anillo.
0: En la provincia de Buenos Aires, la cabeza nocturna, 5841, 5841, el 41 en la provincia de Buenos Aires.
5: El cuchillo.
0: En la tómbola, el 248, 248 es...
5: El muerto que habla.
0: Y en la cordobesa, 7226, 726, el 26...
5: La anisa.
0: Muy
5: el
0: bien.
5: El sábado también, dentro de todo lo que pasó el sábado, hubo sorteo del Loto Plus, como cada sábado y miércoles. Bueno, repasamos un poquito. El tradicional aquí quedó vacante con 6 aciertos, con los números 1, 16, 25, 38, 42 y 45. En lo que respecta a la modalidad de match del Loto Plus, con 6 aciertos vacante, los números 8, 10, 12, 24, 26 y 27. El Loto Desquite quedó vacante también aquí con 6 aciertos y los números 14, 15, 18, 28, 29 y 32. Sale o sale con los números 2, 5, 6, 18, 19 y 33. Aquí con 5 aciertos hubo 6 ganadores que cobrarán 8.818.869 pesos. Loto Plus.
0: Muy bien, muy bien, muy bien. Vamos ahora con la Quiniela Plus, que es un sorteo el sábado a la noche, la Plus. Nuevo forcéfono el 17, 19, 21, 25, 30, 31, 41, 42, 46, 47, 52, 54, 56, 61, 63, 67, 80, 82... 89.97, con 8 aciertos vacante, quedó la Plus un pozo de 375.587.480 pesos. En la Super Plus, 07, 810, 1220, 42, 44, 46, 48, 57, 58, 59, 60, 62, 68, 72, 75, 84, 87, con 7 aciertos, 6 apuestas, se llevan cada uno 2.557.324 pesos. Por último, en la Chance Plus, 1, 8, 24, 26, 28, 35, 45, 56, 57, 64, 68, 72, 74, 76, 83, 84, 88, 89, 91-95, con 8 aciertos vacante, quedó el pozo acumulado de 40 millones de pesos.
5: Bien, también hubo sorteo del Kini 6, pero esto en la jornada de ayer domingo, 14 de junio. Reiteramos y repasamos, mejor dicho, el tradicional primer sorteo, con 6 aciertos quedó vacante, con los números 02, 10, 18, 21, 30 y 36. En la modalidad tradicional segunda del Kini, también aquí quedó vacante un pozo de 1.100 millones de pesos con estos números: 0, 00, 21, 22, 27, 33 y 44. En lo que respecta al revancha, modalidad revancha, siempre hablando de Kini 6, quedó vacante aquí también el primer premio con los números 11, 13, 17, 18, 28 y 41. Él siempre sale del lot del Kini 6. 5 aciertos, hubo 21 ganadores con estos números: 00, 10, 11, 16, 25 y 34. Con 5 aciertos, 21 ganadores que se llevarán cada uno 22.777.215 pesos. Y el premio extra, los premios extra de este pozo de 200 millones de pesos que tiene el Kini 6, será repartido entre 1.337 ganadores que cobrarán cada uno 149.588 pesos. El próximo sorteo es el miércoles. Pozo miércoles. Estimado, 7.200 millones de pesos.
0: Muy bien, nos queda todavía el Telequino, sorteo anoche, el Telequino, con los números forcéfonos el 3, 8, 9, 10, 12, 13, 14, 15, 16... Perdón, 16, 17, 18, 19, 23, 24, 25. Con 15 aciertos vacante, el Telequino tiene un pozo total de 1.275.340.403 pesos. Telequino queda vacante, si esta semana te toca a vos. Con el Requino fue el 1, 6, 9, 10, 11, 12, 13, 14, 15, 16, 17, 18, 22, 23, 24, 25. Con 14 aciertos, 26 apuestas ganadoras. Cada uno se lleva un pozo de 178.922 pesos en sorteo del Telequino de anoche. El pozo estipulado, para la próxima semana, 1.350 millones de pesos.
5: Bien. Muy bien, vamos con el verso.
0: Versículo y numerito para hoy, a ver, versículo.
5: El anillo,
0: en la provincia, el cuchillo, en la tómbola, el muerto, que habla, que parla. Ajá. Y en la cordobesa, la misa. Viene fácil.
5: Sí, viene fácil, porque dice nos que el muerto que habla estaba en misa, había ido a misa, ¿viste? Hablando mucho y jugando con el cuchillo.
0: Sí.
5: Tenía la punta del anillo ahí.
0: ¡Apa!
5: Hasta que, bueno, no, dijeron, che, pará un cacho.
0: ¿Qué pasó?
5: Sí, pará, estás molestando. Estás hablando. ¿Cómo? Muerto que habla.
0: Muerto que
5: habla. Con el anillo, tilingue, tilingue.
0: Sí, oh, qué pesado.
5: Pesado.
0: Claro, una
5: bueno,
0: misa,
5: la
0: no.
5: Cuestión que vino el cura y le dijo, retírese.
0: Retírese, señor.
5: Muerto que habla.
0: Apa, vean.
5: Muy bueno, bien. Sí, fue.
0: Sí fue.
5: Sí fue. 40.
0: 40. Datiño. El Datiño, entonces, el cura del Datiño para hoy. Presentó...
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0: Estamos en la mañana de la Radio Unido. Vamos a empezar a jugar también en la mañana del lunes, en la 95. También tenemos juego para hoy. También de muchas novedades para contarte a lo largo de la mañana. Pero ahora vamos a contarte el clima, cómo viene el clima de ahora y esta mañana extendido también para esta jornada de lunes.
1: Con esta presentación comercial.
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1: Bueno, como se dice en el campo,
0: sí,
1: hay que aguantar el sogazo por lo menos hasta el miércoles inclusive. Bueno, miércoles inclusive, que no trabajó hoy, que no tuvo que madrugar,
0: sí,
1: ya zafó un día, ¿no?
0: Zafó un día, bien.
1: De esta ola polar.
0: Mañana no zafa.
1: Pero bueno, ya les vamos a contar. ¿Por qué le digo esto? Bueno,
0: a ver.
1: La actual temperatura es de 2 grados 6 décimas.
0: Sí.
1: Mucho frío a esta hora. Estamos bajo cero con la sensación térmica, 0 grados 4. El cielo está despejadísimo, la humedad del 87%, la presión atmosférica 998.6, medida en hectopascales, el viento sopla desde el sector oeste a 12 kilómetros, la visibilidad 15 kilómetros y la máxima, lo decíamos hoy tempranito, 13 grados. Una mañana que se va a mantener así, por supuesto, este es el premio por semejante helada que ha caído anoche, el cielo totalmente despejado y bueno, y algo parcialmente nublado a la tarde, pero buena jornada, no se asuste. Mañana, bueno, por eso.
0: Mañana
1: subimos, hoy tuvimos una mínima de 3 grados bajo cero, Emilio.
0: Sí.
1: Por eso fue tremenda la helada. Mañana subimos al podio, al primer escalón por lo menos.
0: Bien.
1: Vamos a estar en un grado
0: mínima.
1: No, tampoco. Bueno, no es para tirar escarcha al techo, pero va a ser
0: frío. Claro.
1: 17 de máxima también con un cielo totalmente despejado. Mañana, el que arranca mañana la semana, bueno, va a ser frío tempranito. Totalmente despejado el cielo, también mucho sol. El miércoles es el día, el último día que tenemos esta temperatura tan baja a la mañana, un grado otra vez nuevamente, y 13 la máxima con un cielo algo parcialmente nublado, pero bastante soleado. Ya a partir del jueves, Emilio y audiencia,
0: sí,
1: empiezan a escalar las mínimas. Atención,
0: apa,
1: con respecto al día de hoy, el jueves, 5 grados de mínima,
0: sí,
1: nos venimos
0: una
1: de short.
0: Una primaverita.
1: Venimos de musculosa. Un shortcito.
0: Sí.
1: Es 5 grados de mínima y 13 la máxima, pero va a estar nublado ya.
0: Sí.
1: Y alguna probabilidad de alguna lluviecita aislada hacia la tarde y noche del jueves. Baja igual la probabilidad.
0: Uh-huh.
1: El viernes seguimos en ascenso, casi de ojotas directamente. 7 grados la mínima para el día viernes, y 15 la máxima, mayormente nublado hacia la mañana y parcialmente nublado hacia la tarde-noche. Vamos a entrar en el fin de semana. Seguimos en ascenso con las mínimas. Atención, sábado 8 grados de mínima. 13 la máxima, las máximas se van manteniendo ahí entre 15 y 13 y 15, pero las van en aumento las mínimas. 8 de mínima para el sábado, 13 la máxima, mayormente nublado durante toda la jornada. El día domingo, 7 grados de temperatura mínima, 13 la máxima y mayormente nublado, pero sin lluvias.
0: Sin lluvias.
1: O sea que por eso decíamos, tenemos que aguantar el sogazo hasta el día miércoles inclusive, ya a partir del jueves empiezan a aumentar las mínimas, e incluso hasta el domingo por lo menos.
0: Ahí claro.
1: Lo último que podemos observar, ¿eh? Así que bueno, a tener en cuenta eso. Dos grados, perfecto. Se entendió, 2 grados 6, la temperatura actual, 0 grados 4 décimas bajo cero, la sensación térmica, 13 la máxima para este día lunes, feriado nacional.
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1: Presentó
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1: Que si viene uno por semana, ¿no?
0: Uno por semana, no, señores. Uno por semana viene el sábado. No lo toquen al Chauri. Se pone loco. Se pone loco. No, hasta ahora no quiere ser. Debe estar en los brazos Morfeo. Y estamos en el mañanero, señores, de la buena tarde por la 95, 95, 3 estudial.

0: A poner el solcito en la mañana, a poner el solcito en la buena onda. Ponemos calorcito, señor, calorcito al lunes. Sacudimos la modorra matinal. Dale con todo, dale con todo, dale con todo.
1: Dale con todo, dale con todo.
0: Dale con todo, dale con todo, dale con todo, dale con todo, dale con todo. Mañana de la 95.3 y dice...
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0: No es sábado, que es tranquilo, señora. No es sábado, que
1: no
0: es tranquila,
1: sábado.
0: ¿Eh?
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0: Dormir. Sí, son 11 de la mañana, no, no, tranquilo, tranquilo.
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0: Le cuento. 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
1: Escondido en el medio?
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1: ¿Hablaron con la gerencia del
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1: De la 95.
0: Sí, por supuesto, fue una negociación muy dura,
1: muy
0: pero
1: dura,
0: bueno,
1: ¿no? Dura.
0: Se puede llegar a acuerdo. Por suerte un acuerdo final ahí, bueno, vamos a ver, por ahora está todo bien.
1: Buenísimo.
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0: Opa.
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1: Robado viene.
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0: Mañana de Radio 95.3 y dice...
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1: ¿A qué hora es mañana partido?
0: Mañana 10 de la noche, señor, 22 horas.
1: Horario central.
0: Horario central, sí, mañana 22 horas. El lunes 22 de junio, juega a las 2 de la tarde, 14 horas.
1: Bien.
0: Y el 27 de junio, 11 de la noche.
1: Ah, es sábado.
0: Es sábado, el sabatino.
1: Va a haber mucha juntada.
0: Sí, olvidad.
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1: 10-13 minutos.
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1: Me vean el rayo rojo ahí, Don Juan.
0: Ah, terrible. 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
1: 15 minutos pasaron de las 10 de la mañana.
0: Ahí vamos con todo el ritmo del mañanero. Y si querés saludar a alguien, aprovechá. ¿Querés pedir un tema? Aprovechá. ¿A quién querés saludar a usted también, por ejemplo? ¿Quién querés saludar a alguien?
1: Al cura, que si
0: al
1: te cura, ¿no?
0: Bueno, al cura.
1: A Lisandro.
0: A Lisandro, bueno. Saludito, Lisandro.
1: Lisandro.
0: A veces escucha la radio. 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
1: 15 minutos pasaron de las 10 de la mañana.
0: Ahí vamos con todo el ritmo del mañanero. Y si querés saludar a alguien, aprovechá. ¿Querés pedir un tema? Aprovechá.
1: Saludar.
0: ¿A quién querés saludar a usted también?

0: el amigo se va a poner celoso.
1: De la prensa.
0: Se va a poner celoso el amigo.
1: Y le hace llegar el saludo.
0: Sí. Loquito. El loquito es Santa Coloc. ¿Cómo le gusta ese quilombo, loquito? ¿Dónde está él? Hay quilombo. ¿Dónde está él? Siempre hay quilombo. ¿Qué cosa? Ahí vamos, mañana del lunes en la ciudad de Ayacucho. Te acompañamos hasta la 1 de la tarde por los 95.3. Dale.

0: suelte, señora, suelte.
1: Se trata mi vida.
0: Hola para Darío, hola, buen día, chicos. Buen día, Darío, ¿cómo le va, señor? ¿Todo bien, tranquilo? Ahí está.
2: Hola, Darío, ahí pasa Darío.
0: Hola, Darío, ¿cómo andas, Darío?
3: Darío.
0: Feliz no comienzo de semana, dice el rey.
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2: Danos un buen día. ¿A quién saludás? Ahí estamos.
0: Ahí está, esa.
2: Buen día.
0: ¿Buen día para quién? Claro, ¿no?
2: Claro.
0: Buen día para el niño Emilio, por ejemplo.
2: Están laburando. Vimos la helada de pe a pa.
0: Claro, señores. Yeah. Pecho a las balas. ¿Cómo te tiene? Me hace recorrer los barrios, sí, la mañana, sí, temprana. Sí. Antes venía la red.
2: Lo vimos recorrida.
0: Vamos a controlar el asfalto de mi buzón. Bueno, vamos.
2: Vamos, vamos a ver si están ahí. A ver si está el pozo.
0: ¿Vos está la plazoleta del Padre Gallo lista? Total. Sí, vamos.
2: 7:45 de la mañana.
0: ¿Qué es la valera?
2: Y para ahí hay que hablar con coherencia.
0: Con calle.
2: Con calle.
0: Con suela gastada.
2: Claro.
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2: 10:18.
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0: Todo. 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

están? Bien, nos acompañan esta mañana de lunes. 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
1: 10.22.
0: 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En un ratito pasamos a jugar, Tatiño, atención, vamos a jugar en la mañana de la radio, mañana del lunes. Sí, sí.
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0: Mirá.
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1: Sí, sí.
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0: ¿Qué le pasa? Grace está como loca, está como
1: infernal. ¿Qué pasa, Grace? Se levantó con...
0: Tira data como loco, Grace.
1: Infernal. No, no, no.
0: Bien, de ánimo. Buen temple. Anda, buen temple, pero está full.
1: No vino a tirar data hoy.
0: No, pero sí, no viene ni temprano. Hoy tenemos más tranquilo, más relajado. Claro. Ah, va a venir mañana, va a ser quilombo esto.
1: No, claro, porque es...
0: Ella viene los días que está más complicada. Ay, Dios, esta chica. 10:25, estamos para jugar, te tiene un ratito más, ¿te parece, mi amigo?
1: Una más y jugamos.
0: Bueno, también nos acompaña en la mañana de la radio la gente Pets Control. Pets Control en la mañana de la radio se va para Federico y la gente Pets Control que está a pleno.
1: A ver.
0: Chau, plagas.
1: Ah, espera.
0: ¿Qué le pasó?
1: ¿Cómo me dice?
0: Pets Control.
1: Pets Control. ¿Cómo le decimos? Chau, plagas.
2: Chau,
1: plagas.
2: Chau, adiós.
0: Chau, claro. Plagas.
1: ¿Y le decimos?
0: Hola, tranquilidad.
3: Hola.
0: Divina, me encanta.
1: Divina.
0: Ella es divina. Gloria. Es un ángel.
1: ¿Qué de la vida Divina Gloria?
0: Divina Gloria.
1: ¿Está en la
0: estuvo
1: casa?
0: Gran Hermano un tiempo, no, ahora no.
1: ¿No se fue?
0: No, si no estuvo más, no sé cuántas. El año pasado a veces fue, no, este año no se fue. 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
1: Sí, hola, tranquilidad.
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1: Sí.
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0: 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Sí, señoras, señores.
1: Jugate ya. Llegó tu hora,
0: Perry, para jugar en el mañanero 95. Dale con todo.
1: Vení, jugate ya.
0: Jugamos en esta mañana de radio del Mañanero 95. Jugamos con la gente de Churros, Don Alejandro.

0: Jugate, jugate, jugate ya. Jugate, jugate, jugate, jugate, jugate.
1: Hola, buenos días.
0: Buen día, día, buen día, buen día.
1: ¿Cómo están? ¡Qué hermoso sol! ¡Y qué frío!
0: Fresquito rosa, qué rosa, qué fresquita la mañana rosa. Sí, sí, sí, sí, sí. Bueno, sí, vamos a jugar a en la mañana de la radio. Vamos a jugar en la mañana de la 95.3 tu dial. Por un zona churro de churros, don Alejandro. Don Alejandro, churro, don Alejandro, lo tenés que decir en esta mañana de radio. Al 2494-3103, usted vive comunicación.
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0: Estamos ahí para jugar, señores. Entonces, ¿usted quiere consigna de niño o no? ¿O,
3: ¿Tiene consigna? Si tiene consigna, tenemos consigna. Si
0: no, ¿tiene consigna?
3: ¿Yo tengo?
0: Sí, usted no.
3: No, yo decía un saludo a alguien, no sé, un saludo. Pero bueno, medio improvisado. ¿A quién saludás hoy en este feriado nacional?
0: Mira, no sé, este a Güemes, ¿no?
3: A Güemes, me perdí.
0: No, y hoy feriado por Güemes.
3: Güemes, pensé en la esquina verde, mirá.
0: La esquina gris.
3: La esquina gris.
0: Es la esquina gris ahora.
3: La esquina gris. ¿A quién se lo da en este feriado nacional por el paso a la inmortalidad general?
0: Sí.
3: ¿Miguel?
0: Martín Miguel de Güemes.
3: Martín Miguel de Güemes, claro. Todavía estás medio dormido. ¿Y por qué? Hoy es feriado.
0: Claro,
3: el 17 lo pasan a hoy. Hoy es feriado, por eso. El miércoles es la fecha. Nada, un saludo, yo, a tu vecino.
0: Claro, ¿a qué te gustaría saludar?
3: ¿A qué te gustaría? Un saludito.
0: Saludar por la radio.
3: Claro, y últimos tres números del DNI, chao.
0: Ahí está, saludar por la radio, señores. Al 2494.
3: Sí, no por el lavarropas.
0: No, ni por tampoco por el microondas. No vamos a saludar por el microondas, señores, ¿no? Ni por la cocina leña, tampoco. 2494.
3: Nosotros, ¿de dónde?
0: Claro, por ejemplo, ¿de dónde nos saludás? ¿A quién te gustaría saludar por la radio y desde dónde? Ahí está. Al 2494. 31-0-0-0 en este de comunicación. Jugamos por una cena de churros.
3: Vale.
0: De churros, don Alejandro.
1: Un saludo, pero es muy especial. Es para mi nuera.
0: La nuera.
1: Mercedes Reyes, que está cumpliendo años.
3: Mirá.
1: De parte de Rosa.
0: ¿Mercedes, hijo?
3: Mercedes Reyes.
0: Muy bien, feliz cumple, Mercedes. De parte de la suegra, mirá vos.
3: Claro.
0: Que la suegra te salió por la radio, Mercedes.
3: Qué bárbaro, qué orgullo.
0: Pero qué grande, Mercedes. Ahí está el saludo de la suegra, mirá.
3: Y Mirta,
0: el regalo te va a ser sorpresa, atención.
3: Y Mirta debe estar petrificada allá en el medio
0: de la barra. ¡Qué frío en la Bardel!
4: Un saludo acá desde la Bardel, imagínate, los escucho todos los días.
3: Bueno.
4: ¿A quién voy a saludar si no a la 95 que los escucho todos los días? ¿Qué te parece a vos? Es una gran radio, ¿no les parece, chicos? Un saludo, Mirta.
3: Qué bueno, ¿qué le vamos a preguntar? A nosotros nos vamos a preguntar, qué sé yo.
0: Qué grande Mirta, escuchando la radio, señores. Bueno, hoy ¿a quién te gustaría saludar por la radio? Al 2494-30. ¿Podrías saludar a un ex?
3: También.
0: Viste que yo sé que escucha la radio tal persona.
3: Claro, hoy que feriado.
0: Escuchar un saludo tal. Yo que escucha esa radio, yo no la escucho, pero esa persona escucha.
3: Ese programa Soez.
0: Ese programa Soez, ese programa chabacano, vulgar. 2494-30.
3: ¿Dónde hablan los operadores?
0: ¿Cómo hablan?
3: Antes no hablaba el operador.
0: El operador no habla en la radio. 2494-3103. ¿Cómo estos premios de churros, don Alejandro? Voy a poner un cero de churros. Nos dije que decir esta mañana. ¿A quién te gustaría saludar por la radio? Al 2494-3103. Manda un mensajito. Jugamos en la mañana de la 95. Jugamos en la mañana de radio. En la mañana del lunes.
3: Sí.
0: Feriado nacional. ¿Qué más querés que te diga? ¿Qué más querés que te diga, señores?
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0: La música, tema del día, música mensajona que escuchamos hoy.
1: Y hoy escuchamos a los Bee Gees, los Bee Gees, este clásico de Bee Gees, Tragedia, esta canción de la década del 70, bien, del año 1979, más precisamente, bueno,
0: bien.
1: En febrero de 1979 se repitió la hazaña, el mes siguiente en el, bueno, en todos los chats, en todos los, ranking, de ranking, Estados Unidos, y él la rompió esta canción. Bueno, logró éxito, el éxito, el número uno durante 6 semanas, del 18 de marzo al 22 de abril de ese año.
0: Muy bien, impresionante.
1: Bee Gees, Tragedia.
0: Bee Gees, la música en la mañana de la radio, presentada como cada mañana por los amigos de Sol de Mayo Carnicería, Colonia España, te espera Simón y todo su equipo. 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

0: Muy bien, en la mañana de la 95-1040 compartimos ahora la portada de los portales en esta mañana de lunes 15 de junio. ¿Qué nos cuenta Infobae, página 12, página 12 Infobae? Hacemos un repaso de los temas nacionales también en esta mañana de lunes, por supuesto, con muchos temas para repasar e informar.
1: Comenzamos con títulos de Infobae de esta mañana. Milei no le suelta la mano a Adorni. El reencuentro reservado de Karina y Bullrich y el gesto que esperaban los aliados. Durante la última reunión de la mesa política, el jefe de gabinete le reclamó al titular de Libertad Avanza en el Senado que la exposición pública de las consideraciones sobre la situación podrían perjudicar al gobierno. Sin embargo, la ex ministra volvió a marcar sus diferencias.
0: Títulos de página 12, ahora y siempre. Tati Almeida murió a los 95 años. La presidenta de Madre Plaza de Mayo, línea fundadora, buscó incansablemente a su hijo Alejandro, desaparecido el 17 de junio de 1975. Se sumó a todas las luchas, se enorgulleció de pasar la posta a las nuevas generaciones. Si nosotras pudimos, ustedes también, los arengaba. Tati Almeida falleció ayer a los 95 años después de padecer 3 días internada en clínica de Buenos Aires.
1: Título de esta mañana también, en el caso de Infobae, los videos del choque de los helicópteros en Río de Janeiro, donde murió el youtuber argentino Gaspi. Entre las víctimas fatales también se encuentran el cantante estadounidense Oliver Tree y los productores Lucas Vignale, y Lucas Brito. En total hubo 6 fallecidos.
0: Estela de Carlotto, su último adiós a Tati Almeida. Estoy llorando por dentro y por fuera. La presidenta de las Abuelas de Plaza de Mayo recordó a la titular de la línea madre fundadora, y destacó donde hicieron todo lo posible para llegar a la verdad, a la justicia, siempre con alegría y esperanza. Emotivo recuerdo de una vida de lucha, también titula hoy página 12.
1: Más de Infobae, América Latina, los interrogantes que rodean la muerte de la joven que arrojaron al vacío durante un salto de rope jumping en Brasil. La desconstrucción de los hechos apunta a determinar qué falló durante los segundos previos al procedimiento que terminó en tragedia.
0: Título de página 12, ¿a qué hora juega en España y Cabo Verde? ¿Dónde verlo? El grupo H del Mundial arranca su etapa de clasificación. Abre la fecha 1 el grupo H esta tarde. Juegan España y Cabo Verde. Será el primer partido de la jornada. Será a través de G-Sport y D-Go también. Tramiten este partido. El cortejo será a la hora 13, hora argentina, en el Atlanta Stadium, con una capacidad de 71.000 espectadores. Metiendo también en el fútbol a nivel internacional, Costa de Marfil golpeó sobre el final y le ganó a Ecuador por 1-0 también el grupo E de la Copa del Mundo anoche. Títulos también de página 12 con enviado especial. Estamos recordando la portada de los portales de página 12 Infobae. 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Y la portada de los portales, hoy en la voz de Quintana y Ríos. Seguimos con los títulos de esta mañana de Infobae.
1: Más títulos de Infobae. ¿Cuáles son las alternativas que analiza Scaloni para armar el equipo del debut frente a Argelia? Título de esta mañana, Lionel Scaloni brindará hoy una conferencia de prensa mientras termina de definir el equipo titular. En esta nota, las últimas novedades de los enviados especiales, en este caso de Infobae, a la Copa del Mundo.
0: Una joven de 21 años murió este sábado, decíamos también en el Universidad Tatiño recién, en San Pablo. Ocurrió el hecho de lanzarla accidentalmente al vacío desde un puente sin el equipo de seguridad puesto. Por el hecho ya hay 6 personas detenidas. El hecho ocurrió en el denominado Puente del Esqueleto, a 30 metros de altura, en el municipio de Limeira. Quedó grabado en varios videos. Nos escucha el grito de los presentes al advertir que la joven, ya en plena caída, no tenía las cuerdas de seguridad puesta.
1: Y el último título de Infobae, bueno, que tiene que ver con esta tragedia también en Brasil. Precisamente se viralizó una entrevista de Gaspi con su madre antes de su trágica muerte. Él prende una cámara y brilla. 7 meses previos al dramático accidente en Brasil, una charla junto a su mamá Michelle en Urbana Play lo mostró fuera del personaje y dispuesto a compartir su vida. Título, el último título de Infobae de esta mañana.
0: Y por último, la portada de Página 12 también habla de Gaspi, este joven polémico youtuber que murió en Río de Janeiro. Tenía 23 años, es una figura más popular del humor digital argentino, con un estilo irreverente que lo convirtió en un fenómeno en las redes sociales. En los últimos años se había atravesado una profunda transformación personal y profesional. Su gran nombre era Gaspar Prim Díaz, Gaspi. Provocó una fuerte conmoción la muerte de Gaspi, porque fue, como decía Patatiño, este choque de helicópteros. El creador de contenido se había consolidado como una de las personas más influyentes en las redes sociales, sobre todo en Twitch y en TikTok también, gracias a un estilo propio que combinaba humor callejero, improvisación y situaciones tan inesperadas como luego virales. Saltó a la fama justamente con un Buenas, que era muy tradicional. Su voz ronca en las entrevistas improvisadas que realizaba en distintos puntos de la ciudad se transformaron en una marca registrada. A través de videos logró captar la atención de un público joven que encontró en su propuesta una forma distinta de humor digital. Hasta aquí hemos comparado la portada de los portales de títulos de esta mañana de Infobae, Página 12, Página 11 Infobae, como todas las mañanas, presentado por Orijas, en la voz de Tatiño Ríos
1: y Emilio Quintana.
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0: Seguimos en la mañana del Mañanero hasta la una de la tarde. Nos tenés que contar en esta mañana quién querés saludar, mandate un mensajito. Jugamos en la mañana por una docena de churros don Alejandro, 2494-310133 de comunicación. Entonces jugamos con la gente de churros don Alejandro, 2494-310133. Ahora vamos a recibir visitas en la mañana de la radio, como siempre, con el auspicio de Supermercado Roana. 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Bueno, decíamos que hoy es un día especial también a nivel nacional, porque, bueno, las personas adultas mayores también, por supuesto, hoy están conmemorando una jornada, decíamos, especial, que tiene que ver con el Día de Toma de Conciencia sobre el Abuso y Maltrato en la Vejez. Por eso este 15 de julio vamos a recibir a Clarisa Daer, que nos visita en esta mañana, quien es la encargada, justamente responsable del área de adultos mayores de la Municipalidad de Ayacucho. Y que, bueno, ante todo le agradezco por venir un feriado, día de descanso, pero bueno, igualmente es muy comprometida con el trabajo y también con la posibilidad de difundir lo que hace, ¿no? Está bueno eso también como funcionaria municipal. Así que, bueno, Clarisa, bienvenida, un gusto recibirte. ¿Cómo andamos?
1: Hola, buenos días, Emilio, y a tu audiencia. Bueno, muchas gracias por tus palabras y por darnos la posibilidad siempre de la difusión de actividades. Déjame corregirte, que es el Día Mundial, ¿eh?
0: Ah, Día Mundial, perdón.
1: Día Mundial de la toma de conciencia del abuso y el maltrato a la vejez.
0: Ahí está, Día Mundial. Bueno, Clarisa, contanos un poco, bueno, cómo están trabajando justamente del área y en este día, un tipo de reflexión al respecto también, porque imagino que es un día, obviamente, que a nivel mundial se toma para reflexionar también sobre justamente esta etapa de la vida, terminada la vejez o adultos mayores o tercera edad, como lo quieran llamar, que es una etapa también de mucha vulnerabilidad también para el ser humano en general, ¿no? Llegamos a una etapa de la vida donde también empezamos a depender de otras personas, empezamos a depender ya no, un poco hablábamos fuera de micrófono, ¿no? Ya no de nuestro cuerpo, ya no de nuestras posibilidades, sino un poco de los demás, del entorno, ¿no?
1: Sí, por eso yo digo que hay que comenzar antes a trabajar y a pensar nuestra vejez, ¿sí? Claro. No sé si, digamos, en líneas generales, sí, esto de la vulnerabilidad. Por supuesto que siempre hablamos que hay un proceso, digamos, de propio de la edad, ¿no?
0: Exacto.
1: Pero bueno, yo creo que un poco el secreto es este, mantenernos activos, integrados, evitar el aislamiento. Y bueno, un poco este año pensamos este día, que en realidad, bueno, trabajamos todo el año, ¿no? En hacer diferentes actividades. El año pasado hicimos una o dos, este año dijimos vamos a hacer la semana del buen trato.
0: Claro.
1: Comenzamos, bueno, con una, la semana pasada hicimos un video con la gente de prensa que, bueno, que refiere a este día. Hoy y mañana vamos a andar por todos los medios también, digamos, sembrando diferentes semillas.
0: Claro.
1: Yo creo que la sociedad también es muy importante para tratar bien a los adultos mayores.
0: Claro.
1: Y bueno, buen trato significa también esto de integrarlos,
0: claro,
1: que estén socializados, que les tengan paciencia, que puedan rescatar su experiencia. Bueno, el miércoles vamos a hacer una charla en el Centro de Jubilados, de Jubilados y Pensionados local, que muy amablemente les gustó la propuesta.
0: Bien.
1: Así que a las 10 de la mañana, la licenciada Virginia Vago, nosotros también vamos a estar ahí, va a dar una charla que va a ser un ida y vuelta acerca de los derechos y, bueno, haciendo referencia a este día.
0: Claro.
1: El jueves vamos a convocar a dos señoras que participan de los talleres, vamos a andar por el Banco Nación panfleteando y repartiendo, bueno, una cinta que refiere a este día. El viernes vamos
0: eso más para que toda la comunidad sepa, ¿no?
1: Correcto,
0: de qué se trata, claro.
1: Correcto.
0: Más allá de las personas involucradas o el sector para eso sean involucrados, sino que toda la comunidad sepa de qué se está tratando el tema, ¿no?
1: Exacto.
0: Está muy bien, está muy bien.
1: El viernes vamos a andar por los comercios también.
0: Bien.
1: Este viernes no, el uh-huh. próximo viernes nos vamos a juntar con la gente de la Cámara de Comercio.
0: Sí.
1: Para presentarme, que ahora hay una uh-huh. dirección, bueno, claro. este nuevo paradigma. Uh-huh. Por ahí, para que tengan un poco de paciencia los adultos mayores, claro. porque por ahí, bueno, no manejan las redes, exacto. se olvidan, no escuchan, y bueno, por sí. ahí.
0: Ayudar también.
1: Exacto, claro, ayudar. Claro, hay claro. algunos comercios que observo que tienen mucha paciencia y son muy amorosos con los adultos
0: claro,
1: mayores.
0: Exacto.
1: Y otros no tanto. Por eso uh-huh. tratamos de sembrar esa semilla ahí.
0: Está muy bien, está muy bien.
1: Esta franja etaria
0: sí.
1: es el mayor porcentaje, digamos, que consumen el comercio local.
0: Claro, exacto.
1: En distintos uh-huh. rubros, ¿no es cierto?
0: Distintos rubros, claro, también.
1: Así que bueno, hay
0: por
1: que.
0: Es importante también eso.
1: Hay que cuidarlos.
0: Sí, sobre todo también, hoy por hoy, digo, me parece, ¿no? También el tema de esto de ciertos comercios que utilizan mucho el tema de las aplicaciones o el tema de, no sé, bueno, se paga con cuenta NI, se paga con no, modo BNA, no sé, distintos modos. Por ahí al adulto mayor le cuesta muchas veces saber bien cómo utilizarlo, saber bien cómo manejarse con eso. Están muy acostumbrados por ahí al dinero más en efectivo, en la mano.
1: Exacto.
0: Entonces por ahí cuesta mucho también entender, ¿no? Que por ahí se le hagan promociones con... Te cuento que por ahí hay que tener cierta paciencia para explicar, para difundir, ¿no?
1: Exacto, sí. Uh-huh. Nosotros tenemos un taller digital.
0: Bien.
1: De la mano de Jacinto Dumec y el chico de... Ventaverri, que son amorosos también,
0: claro.
1: pero bueno, tampoco podemos abarcar la mayoría
0: claro,
1: de
0: claro,
1: los adultos
0: exacto,
1: mayores.
0: Exacto. Sí, sí, sí,
1: así
0: sí.
1: que bueno, por eso te digo que por
0: claro.
1: ahí la mirada, digamos, uh-huh. Acerca de la gente mayor también tiene que ver con la sociedad en general.
0: Exacto,
1: ¿no es cierto?
0: Exacto, la sociedad tal cual, tal cual.
1: Así que...
0: Clarisa, bueno, sí. sin duda mucha actividad entonces con esta semana de poder acercarse a las instituciones y también no solamente trabajar entonces en el adulto mayor, sino también trabajar en la sociedad.
1: Exacto.
0: ¿No?
1: Exacto.
0: Está bueno esa mirada también, de acercar
1: sí.
0: el tema a la sociedad también.
1: Sí, tengamos en cuenta que estos adultos uh-huh. mayores han sido muy activos y,
0: claro.
1: y han aportado un montón a nuestra sociedad en distintos trabajos que han tenido.
0: Uh-huh.
1: Y bueno, y hoy tenemos que tenerles un poco de paciencia y honrarlos
0: claro,
1: y bueno,
0: claro.
1: y tratar de que sigan integrados en la sociedad.
0: Claro.
1: Hace un rato hablábamos
0: sí.
1: de,
0: uh-huh.
1: De un video que ayer estaba
0: sí,
1: viendo,
0: exacto.
1: que me encantó,
0: uh-huh.
1: del doctor Iriarte y el doctor Cantarini,
0: tal
1: acerca
0: cual.
1: De una capacitación de RCP en el gimnasio uh-huh. que van ellos.
0: Exacto.
1: Y bueno, es una manera también de integrarlos, de revalorizarlos,
0: claro.
1: tienen
0: cual.
1: Paciencia, capacidad. Uh-huh. Así que bueno, la verdad
0: claro.
1: que me encantó la,
0: sí,
1: la
0: conocimiento
1: iniciativa.
0: Conocimiento que no se pierde, ¿no?
1: Exacto.
0: El conocimiento no se pierde nunca, ¿no?
1: Exacto.
0: Está bueno que se valorice eso que está. También, ¿no? En ese sentido, ustedes, bueno, tienen mucho contacto, por supuesto, con las personas adultos mayores. Contanos un poco de ahí, el público siempre se renueva un poco y también está bueno eso de recordar un poco a la gente cómo funciona adultos mayores, qué abarca tu área y cómo también la persona que está del otro lado de la radio puede acercarse mañana a sumarse a alguna actividad que realizan ustedes, ¿no? También decir, bueno, estoy en casa... La verdad tengo ganas de hacer cosas, no quiero encerrarme todo el día en casa mirando televisión, menos estos días de frío, qué sé yo, que salí un poco, ¿a dónde puedo ir, dónde puedo sumarme?
1: Bien, primero déjame decirte que la socialización es un factor
0: uh-huh.
1: que protege los derechos del adulto mayor.
0: Claro.
1: Porque ahí, digamos, no va a estar aislado, va a estar
0: tal
1: integrado,
0: uh-huh.
1: va a estar vinculado con otras personas, va a estar activo, bueno, tiene que ver con su calidad de vida, con
0: exacto.
1: su dignidad. Bien, aquel adulto mayor que nos esté escuchando, mayor uh-huh. de 60,
0: uh-huh.
1: Puede llamarnos al 2296-40-7002 o mandar
0: bien.
1: Un WhatsApp preguntando qué actividades hay para poder realizar. Ya tenemos 21 talleres.
0: 21 total.
1: Sí, algunos se repiten, sí.
0: Mirá,
1: por ejemplo,
0: bien.
1: De memoria arrancamos con 3 y ahora tenemos 7 talleres de memoria.
0: Claro, claro.
1: Bueno, están diseminados uh-huh. por todas las sedes barriales, hay también en UNCAPS, tenemos otro taller en el Centro Cultural.
0: Bien.
1: Y bueno, de diferentes actividades, ¿no?
0: Uh-huh.
1: De memoria, de inglés, de folclore, de yoga, de latinos, bueno, hay un montón de,
0: claro.
1: de actividades. Y bueno, es importante también decir que tenemos 3 niveles
0: sí.
1: en el pueblo que tiene que ver con adultos mayores. El primer
0: bien.
1: Nivel serían los talleres, que es lo preventivo, aquel adulto mayor
0: bien.
1: que por ahí está en su casa, solo, inactivo, claro. Y uh-huh. bueno...
0: Que puede movilizarse, puede ir a un taller.
1: Exacto. Claro. Y que puede sostenerlo. Claro. El segundo nivel es el centro de día Dr. Fayela, uh-huh. que está destinado a adultos mayores, mayores de 60, que están solos en la casa, pero tal vez tengan algún problema de movilidad que no puedan sostenerlo de los talleres.
0: Ah, bien, perfecto.
1: Igual son adultos mayores autoválidos e independientes lo que concurren ahí.
0: Claro, claro.
1: Y el tercer nivel sería la residencia larga estadía, que es el hogar del anciano.
0: Claro.
1: Así también. Que, bueno, tenemos los tres niveles, claro, digamos, claro. En relación a la independencia de cada uno de uh-huh, ellos. Uh-huh. Así que, bueno, el que tenga ganas de hacer alguna actividad, uh-huh. Estas que te nombré, después, claro. bueno, tenemos los bailes todos los meses, hacemos charlas, claro. Bueno, distintas capacitaciones. Así uh-huh. que, bueno, que se acerque. Claro. A mí me gusta hablar con ellos. Para, digamos, mostrarle el abanico de posibilidades y depende Exacto. de su interés, ¿no? El que claro. le diga el hijo, el nieto, anda claro. a participar y qué sé yo.
0: Te inscribí en tal curso, en tal taller, ¿no?
1: No, que ellos me claro. digan y por ahí claro, hay que esperarlos bueno. también, ¿eh?
0: También.
1: Y tampoco atosigarlos
0: por ahí existe vayan... esta posibilidad que vayan alguna vez para ver cómo es, también sí.
1: Sí, yo les claro. digo por ahí, bueno, se tienen que inscribir uh-huh. como para después claro. tener un número un poco más exacto.
0: Organizado, claro.
1: Pero que ellos prueben un mes, porque en Bien. Una o dos veces no te vas a dar cuenta.
0: Claro, claro.
1: Después, si no les gusta, no van más.
0: Claro.
1: Pero al menos que prueben. Y en general nos ha ido bien.
0: Quedan.
1: Sí, se quedan y por ahí se suman a algún otro.
0: Bien. Pregunto algo, Clarisa, ¿tiene vínculo ahí con el tema de las instituciones privadas de que trabajan con adultos mayores? Imagino, no sé, geriátricos y demás, digo, ¿tienen trato usted también?
1: Sí, sí,
0: ¿Hay
1: siempre,
0: relación?
1: Siempre estamos conectados, los invitamos uh-huh. a las capacitaciones, claro. a las charlas y
0: bien.
1: Una o dos veces al año nos damos una vuelta con el doctor Cantarini y también con Mónica Sarasola. Uh-huh. Bueno, para ver cómo van,
0: claro.
1: bueno, contarles esto uh-huh. del nuevo paradigma,
0: claro.
1: que no sean lugares de depósito, sino
0: claro,
1: que traten de, uh-huh. de tener siempre alguna actividad. Algunos ah, están bien. Conectados con la biblioteca y tienen
0: claro,
1: actividades.
0: Por ahí. Claro, exacto.
1: Así que sí, tenemos conexión.
0: Bien, bien, está buenísimo eso. Pues también hay muchas personas que viven en estos lugares y también por ahí, no, esto puede movilizarse, por ahí no puede, pero sí, está bueno que el municipio también se acerque, ¿no? Para proponer, ¿no?
1: Exacto.
0: También.
1: Claro, sí, claro. sí, sí. Sobre todo las capacitaciones también,
0: claro,
1: exacto, que son gratuitas exacto. y siempre vienen uh-huh. bien. Así que, bueno, siempre estamos ahí conectados.
0: Muy bien. Clarisa, reiteramos entonces invitación a la charla. La charla es en el centro jubilado, pero es para todo el público. ¿Y para un sector específico?
1: No, es para todo público, por supuesto, adultos mayores uh-huh. o bueno o algún familiar y por
0: claro.
1: supuesto los asociados al centro de jubilados.
0: Y reiteramos un poco de qué se trata la charla también para...
1: La charla va a rondar en esto, en los derechos del adulto
0: Bien.
1: Mayor, que por ahí, bueno, refrescarlos un poco.
0: Claro.
1: Así que, bueno, los esperamos a las 10 en punto, uh-huh. ahí vamos a estar.
0: Muy bien, así que bueno, una interesante propuesta. Y también con esta mirada que me parece muy interesante, ¿no? Que desde el Estado, del municipio en este caso, se haga de manera preventiva, ¿no? Porque una vez que ya la persona tiene un padecimiento, una complicación, ya, bueno, lamentablemente es muy difícil, ¿no? Y muchas veces la recuperación siempre tarda más y son cuestiones más difíciles de tratar desde un profesionalismo, ¿no? Que por ahí se vincula más con lo medicinal, ¿no? Con lo médico.
1: Uh-huh.
0: Está bueno también esto de generar espacios de prevención, que la persona tenga actitudes, actividades, horarios, ¿no? Más allá de lo que ya cumplió su vida activa, ¿no? Laboral o demás, ¿no?
1: Sí, está proyectos, bueno. como proyectos, decía
0: claro.
1: el licenciado L'Oréal. El
0: claro,
1: deseo de y un proyecto de vida, correcto.
0: Claro, fundamental, fundamental. Clarisa, ¿algo más para agregar? Si no, te agradecemos por la visita y gracias de vuelta por haber venido un feriado. Te molestamos un poquito, pero bueno, está bueno también de este rato un poco más de charla y espacio, ¿eh?
1: No, está bien esto que hablamos. No, la agradecida soy yo porque siempre están ahí al pie del cañón para toda la difusión de todas las actividades. Así que muchísimas gracias.
0: Ah, fue un placer, ¿eh? Clarisa Dader, de Adulto Mayor de la Municipalidad, visitándonos esta mañana de lunes. Nosotros seguimos en la mañana de la radio de esta manera.
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2: Buenos días, Emilio y Tatiño. ¿Qué es la consigna? ¿A quién quiero saludar? Bueno, los saludo a ustedes. Linda mañana, muy fría. También te comento que el sábado se hizo la cena a todo campo. No te vi por esos lugares. Bueno, capaz que ya no estaba en mis cabales, porque ya había dejado varias lastitas tiradas ahí en la mesa. Pero muy linda, hermosa la cena. Mucha gente, como si todo, creo que todos los años se llena. Y muy lindo el menú, todo muy bien atendido.

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1: Hoy escuchábamos a nuestros artistas, sí, músicos nacionales, un poquito de música nacional con León Gieco, De Igual a Igual, y por supuesto este clásico de Box Day, El Momento en que Estás Presente.
0: Presente, más, El Momento en que Estás Presente, temazo, señores. 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

0: Estamos en la mañana del lunes, la 95.3 tu dial, señora, señor. Por supuesto que estamos como Pate Catre firmes en la 95.3. Acompañándote en el aire de la radio al 2494-3103. ¿A quién querés saludar en esta mañana de lunes? Mandate un mensajito por la radio. Como dice Isidra hace un ratito que nos saluda a nosotros. ¿Cómo hace Guillermo? Un saludito a mí, dice Guillermo. A mí, dice Guillermo. Bueno, siento para vos, Guillermo. ¿Querés saludarte a vos? Te saludamos a vos, Guillermo, querido. Abrazo grande, amigo. Al 2494-3103. Hola, chicos, buen día. Quiero participar.
1: ¿Qué te ganas?
0: Te ganas una docena de churros don Alejandro, al 2494-3103. Acá, por ejemplo, Noemí dice, quiero participar del sorteo, un saludo para ustedes, dice, buena semana, dice Noemí del 524. Claudio 107, hola, quiero saludar a mis amistades que viven en nuestras ciudades, dice Claudio 107. Quiero saludar a mi viejo, acá estamos, dice Nati, mateando, mirá Nati, con el papá, mateando con el viejo. Nati 625 notaba para el concurso. Buen día, quiero participar del sorteo. Empezamos a día tomando mates, dice, saludo, dice, para ustedes, dice Anabela 371. Gracias, Anabela, por comunicarte. Hola, buen día, chicos. Hola, Emilio y Tatiño, pregunto, el premio que me gané el sábado con Javier, ¿tengo que pasar por la radio? Es una... Sí, tengo que pasar por la radio. ¿Es un auto? No, no es un auto. Que es tranquila. Acá estoy haciendo tarta de... ¿Tarta de grasa? No, ¿qué dice?
1: ¿A dónde?
0: No, no entendí. ¿Qué cocina tienen hoy? Salud, anda para ahí el mensaje del 11:19 entró el mensajito. ¿Qué consigna tiene hoy? El mensaje, nos tiene que mandar un mensaje, ¿a quién saludarías hoy? Con ese mensaje jugás, ¿eh? ¿A quién saludarías hoy?
1: 11:19.
0: Por fin pone música, dice Vox Day, dice el Delfín. Bueno, Delfín, gracias por comunicarte. Hola, chicos, buen día. Saludos a mis amigas Ana y Noemí, que están a full con la charla. Dice Marcela 509. Gracias, Marcela, por comunicarte y saludar en la mañana de radio.
1: Torta de grasa.
0: Torta de grasa, bien. Claro. ¿Y vos a quién querés saludar en esta mañana de radio? Los 494-3103. Jugamos en la mañana de radio. Jugamos hoy con la gente de churros, don Alejandro, por una escena de churros. 11:37. 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
1: 11:38.
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1: Mamá, dice, ¿cómo se escribe velcro?
0: ¿Cómo,
1: mamá, mamá, ¿cómo se escribe velcro? Le
0: ¿cómo
1: pregunta,
0: se escribe? ¿No? Sí.
1: ¿Y cómo suena, hijo? Y escribió...
0: Oh, muy Muy bien.
1: ¿Qué pasa con Agus?
0: Agus, si no trabajan... No trabaja, no escucha.
1: Se hace el sordo, bueno, listo.
0: Cuando trabaja, escucha, es una cosa de loco.
1: Hola.
0: Así estamos como país,
1: hola.
3: Buen día. Quiero saludar a mi nuera, que ayer fue el cumpleaños de Necochea, pero no pudimos ir.
1: ¿Pero era o no era?
3: Igual la saludo desde la distancia. Dora 632.
1: Muy bien,
0: Dora. Saludo para Dorita y las nuera. Era. Saludos en la mañana de la radio, también a la mañana de la 95. 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
1: 11:41
0: 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Hola, chicos. Un saludito a todos los escritores y lectores porque hoy es el día del libro. Claro, dice Nélida.
1: Sí, claro.
0: 2:35.
1: Saludo.
0: Hola, chicos. Un saludo para mis hijos Liliana y Bautista, dice Mirta Vargas. Gracias, Mirta, por comunicarte.
1: 11:42.
0: Hola, chicos. Buen día. Yo quiero saludar a Vito Cano.
1: ¿A mí?
0: Vito Cano, que está cumpliendo años hoy, de parte de Ara.
1: Guarda,
0: ¿eh? Ara y Nelvis. No, no, la conocemos Ara y Nelvis.
1: Nicho.
0: No, este es Vito. No. No, a mí no me va a pasar eso.
1: No. Nicho.
0: Saludos para Leandro y toda la gente del Supercom. Pancho está abierto mediodía. Don Pancho, saludos grande, gente. Don Pancho, mediodía abierto para vos. Ahí está, saludos al grande amigo Leandro. La nueva generación que está de Don Pancho en pleno.
1: ¿Cómo?
0: Leandro, claro, dijo Pepe.
1: Ah, güey, ya Pepe ya.
0: Claro, y.
1: ¿Pepe ya saltó, no?
0: Al momento, Pepe ya lo.
1: ¿Pepe?
0: Lo pasa,
1: ¿qué pasa, Pepe?
0: Al CES. 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No me alcanzaría el mate tatiño, dejé todo del otro lado.
1: Dejó todo allá porque
0: dejé
1: viene
0: todo
1: gente.
0: Dejé todo el puño de gente, vamos a charlar con Daniel Vélez, con el negrito Jersey.
1: ¿El negro que anda enojado en el feriado? ¿Cómo?
0: Anda enojado. ¿Y por qué no hace trabajar el feriado? ¿Para qué no se trabaja?
1: Claro, lo hace la verdad.
0: Este negro, ¿para qué trabaja el feriado?
1: ¿Qué va a hacer?
0: Quédate en casa, negro, está enojado.
1: Quédate en casa, claro.
0: O sea, se te va a quédate en casa.
1: Encima viene con noticias viejas.
0: Dale, uno le cuenta noticias y luego no los cree. ¿Pero estamos todos locos? Nah, estamos todos locos, en serio.
1: Estamos locos, ahí le canso.
0: Bueno, gracias. Hola, chicos, buen día. Hoy voy a saludar a mi señora, que es su cumple. Dice Alejandro 023. Muy bien, Alejandro, después mandándonos el nombre de tu señora, así la saludamos también desde acá. Saludos. No se ponga así, por favor, señor Alejandro. Estamos saludando a la señora Alejandro. Feliz
1: la señora
0: cumple
1: de Alejandro, ahí está.
0: Saludos para mi señora, que es el cumple. Es Alejandro 023. Muy bien, Alejandro.
1: La señora de Alejandro ya sabe.
0: No, ya sé que la señora Alejandro
1: ya sabe. La señora de Alejandro ya sabe que es la señora de Alejandro que está siendo saludada.
0: Pero solo que nosotros.
1: ¿Vos qué te querés?
0: Sociabilizar.
1: Si él no quiere.
0: Natalia. Muy bien.
4: Hola, chicos, buenos días.
0: Feliz cumple. Sí,
4: vamos a disfrutar del feriado. Hace mucho frío. Bueno, yo quisiera saludar a Lionel Messi, que el 26 cumpleaños, así que bueno, que nos traiga toda la suerte. Un beso grande a todos. 39 años cumple.
0: Mirá. ¿Quién era quien hablaba? ¿El señor de la rifa? No sé. Saludos a
1: está muy
0: Construcción.
1: Está muy chuma. ¿Quién es la señora de Alejandro?
0: ¿Quién,
1: ¿quién hablaba?
0: ¿Dónde vivís Tatiño vos? ¿Dónde está el auto de Tatiño? ¿No está la radio?
1: No, de acá. No,
0: ¿Tatiño no fue a trabajar hoy que no está el auto?
1: Ni me hablé del auto.
0: No, ¿por qué? ¿Qué le pasa?
1: No, va, va. Viste como cuando va al médico.
0: Y después tiene que ir con Lilda.
1: ¿Eh?
0: Después tiene que ir con Lilda, tiene que ir a...
1: Cancillo.
0: Con Lilda Paponetti.
1: Paponetti.
0: Saludos para Lilda.
1: Pero después, viste, va apareciendo cosas.
0: Ey, bueno,
1: cosas de cositas, qué vale.
0: Hoy voy a saludar a mi señora que es su cumple. Dice Natalia, se llama la señora de Alejandro. Voy a estar saludando a Natalia.
1: Natalia, dale.
0: Ahí está, ahora sí.
1: Hola.
0: No sé un apellido, pero Natalia, bueno, ya lo acabo con Natalia.
1: No.
4: Leonel Messi, que
1: tiene 26
4: cumpleaños, así que bueno.
1: Sí, ya está.
0: ¿Y si hoy lo escuché recién o no?
1: Y sí, por eso, es otro, lo mandó Walter.
0: Buen día, chicos.
1: Se llama, lo que pasa es que está delirando, engripada se llama. La está engripada.
0: Dice acá en el campo, trabajando, dice saludos Enzo y Tomás. O sea, para Enzo y Tomás.
1: Enzo y Tomás, un aplauso. Enzo. ¿Cómo debe ser? En el campo, ahí hace frío, hermano.
0: En el campo trabajando.
1: La helada seguro que.
0: Mirá.
1: Enzo y Tomás, su hijo.
0: Enzo y Tomás, su hijo, saludos adelante.
1: La publicidad.
0: El publicidad en otra radio, ¿no? Acá.
1: Sí.
0: Enzo,
1: pero ya lo tengo.
0: ¿Escuchas otra radio o puedes otra radio? Estamos todos locos.
1: Fuiste acá también.
0: Fuiste acá, Enzo, querido. Ahora saludos para amigos.
1: Hola.
0: Hola.
5: Hola, Emilio, Tatiño, buen día. Ustedes siempre alegre. Qué lindo, ¿eh?
0: Qué
5: ganas de escuchar.
0: Ganas de escuchar.
5: Siempre alegre. Qué lindo, ¿eh?
1: Qué lindo.
5: Da ganas de escuchar.
0: Escuchar el boot de la radio.
5: La palabra que dijeron de Luciano y a la mañana.
0: Sobre todo, la información.
5: Vos, Emilio, porque a las 7 y cuarto Tatiño estaba en los controles de arriba.
0: Claro.
5: Sí, Alejandro no te va a dar el nombre porque... ¿Sabes qué pasa? Que Alejandro no te va a dar el nombre de la mujer porque parece que Alejandro es celoso.
0: Claro.
1: Muy buena.
5: Buen día.
1: ¿Será el oso? ¿Le dirán el oso a Alejandro? Ahora me entró la duda a mí.
0: Y bueno, ahora todos quieren saber.
1: Ahora todos queremos saber Alejandro.
0: Alejandro quería abrir con la señora y estaba haciendo...
1: Quería pasar desapercibida a la señora de Alejandro. No le gusta festejar, parece los cumpleaños.
0: Claro.
1: Y ahora...
6: Hola, Emilio. Mira, y también quiero saludar a mi yerno, mirá, Eduardo Pereira, que estuvo ayer.
0: Eduardo Pereira, muy bien.
6: Creo que estaba queriendo partir, pero no.
0: Qué lindo yerno.
6: Lo salvaron sus compañeros.
0: Pará, va de vuelta,
6: ahora
0: de vuelta.
6: Te mando la foto. ¿Cuáles son?
1: Pará.
0: ¿Qué pasó?
1: ¿Cómo dice? Yo pensé que era cumpleaños.
6: Hola, Emilio. Mira, y también quiero saludar a mi yerno, Eduardo Pereira, que estuvo ayer. Creo que estaba queriendo partir, pero no. Lo salvaron sus compañeros. Ahora te mando la foto. ¿Cuáles son?
0: Ah, bueno, subí. Pase.
1: Pase.
0: Pase la foto, pase la foto.
1: No la puedo abrir.
0: Bueno, ahora.
1: ¿Qué le pasó?
0: ¿Qué ha pasado, che? Yo tengo dudas.
1: ¿Qué dice?
0: Yo quiero saludar a Sergio, que salió a trabajar muy temprano hoy, dice, con semejante frío, dice Graciela 251. Saludos para Sergio, que fue a trabajar con frío hoy. Saludos a Sergio, frío tremendo.
1: A nosotros nadie. Saludos, loco, que anduvimos recorriendo barrios a las 7 menos cuarto de la mañana. Con frío, una helada que...
0: ¿A vos te van a saludar si pagás? ¿Si vos no te vas a saludar más?
1: No, bueno, sí, eso es...
0: Eso se va a complicar, Tatiño. Chico, buen día. Quiero saludar a mis vecinos que siempre están para dar una mano, dice, o conversar también, dice Nilda... 7:56 para los vecinos de Nilda, saludando hoy en su día.
1: Dice, Alejandro, mirá, dice,
0: sí.
1: Con 32 años de casado, ¿qué voy a hacer celoso? No, dice, ya está el luz.
0: No, saludando Alejandro,
1: qué
0: querido, para Natalia.
1: Bueno.
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1: Faltan apenas 11 minutos para llegar al mediodía. ¿Vos sos consciente de eso, Emilio?
0: No soy consciente nunca.
1: Sos un inconsciente.
0: Soy un inconsciente total.
1: Inconsciente colectivo, dijo Chapo.
0: Ya vino el bron feriado, soy inconsciente total, ya te digo.
1: Cuando
0: otros con menos
1: ya, claro.
0: Con menos andan por la vida de joda. 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Lados, ¿eh? Día de la Bandera, nos vamos a Buenos Aires, al barrio La Boca. 20,
1: claro.
0: Centro, Plaza de Mayo, Cabildo, Catedral, Calle Florida, todo lo que era Galería Pacífico.
1: Donde cantaba
0: Puerto
1: Arjona.
0: Madero, ¿eh?
1: Donde cantaba Arjona.
0: Donde cantaba Arjona, por ahí está el hijo de Arjona. Por ahí. También nos vamos a, el domingo 21 de junio, Día del Padre, vamos a Mundo Marino. Uh-huh. Los papás entran gratis a Mundo Marino.
1: Papá entra gratis.
0: La familia paga.
1: Y se queda adentro.
0: No.
1: Lo dejan con la ballena.
0: El señor lobo marino paga.
1: Lo deja con el lobo mayor ahí.
0: Sí, y el delfín, por ejemplo, si va a Mundo Marino, ¿paga? ¿Habrá ido el delfín alguna vez en el mundo marino? No sé, no lo veo.
1: Anda,
0: no
1: está
0: sé.
1: Escribiendo, ahí anda.
0: ¿Escribiendo para ir el delfín? Bueno.
1: Muy jocoso.
0: 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Ajá, también te lleva la gente de Famar Turismo.
1: También.
0: Y el 28 de junio llega la número uno, señores.
1: ¿A dónde?
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1: No, no es Graciela, no. No,
0: es Valeria. ¿Qué entendí? 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
1: Está currando acá.
0: No, no sé, ¿cómo tiempo? Currando? Lávese la boca. Lávate la boca, te va a Carlos Baute.
1: Graciela Lynch, no. Graciela Lynch.
0: Ah, Graciela Lynch.
1: Claro, ¿eh? Entendió el. Y Baute está acá, sí, está robando con el.
0: No,
1: ahí
0: ¿cómo
1: robando?
0: ¿Cómo
1: es? De jurado.
0: Está trabajando, ¿sí?
1: Está jurando.
0: Solo saludo a mis hijos en general, dice a mi nieto también, dice Estela 730.
1: Dice, no pago porque soy delfín. Soy delfín, con carnet de jubilado.
0: Carnet de jubilado, mira, muy bien.
1: Ah, muy bien.
0: Salud,
1: imagínate
0: también.
1: Cuando era activo el delfín, que ya el delfín hace dos boludeces y nada, ahora con carnet de jubilado. Chao.
0: Yo lo conozco ahora 15 años, más años de jubilado. ¿Más? Lo conozco que en actividad.
1: Es verdad.
0: Hay gente que ya se vaya el jubilado que
1: nunca
0: que
1: hablamos. Trabajó. ¿Cómo conocés al delfín? O sea, 15 años, casi los años de la radio. Tiene 16.
0: ¿Eh? Nos conocemos toda la vida con el delfín. Sí, toda la vida.
1: Toda la vida de los 95.
0: Sí. No, toda mi vida.
1: Toda su vida.
0: De vida, sí, medianamente de lejos, así lo conocía de lejos. Te pongo un poco más cerca.
1: Claro, porque o sea, no te querías acercar.
0: No, mucho no,
1: ¿viste? La vida.
0: Había unos comentarios no muy propicios.
1: La vida te acerca a veces, aunque no quieras.
0: La vida te acerca o te aleja, exactamente. 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Saludos para las chicas de Moreno 1132. Acá, a la vuelta a la radio.
1: Bien, dice acá el Alejandro, que hoy Alejandro. Está de festejo.
0: Sí, señor.
1: Un beso grande a Natalia Bisuara, dice.
0: Ahí está.
1: Un saludo. El nombre mío, por supuesto, claro. Y de nuestras hijas, Karen y Jazmín.
0: Ahí está, muy bien, saludo grande, ahí está.
1: Cosa de locos, che.
0: Bueno. Muy buen saludo entonces para Natalia Bisuara. Perfecto, bien. Muy bien. 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Dice Graciela por acá también preguntando. Bueno.
1: Ah, también.
0: Bueno. No sé, habla con Tatiño.
1: No, pregunte.
0: 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Cerré para la Delfina, ahí anda la Delfina también, atenta, la Delfina, si no es grande, la Delfina. La compadezco.
1: Chiste. Qué grande, bueno.
0: ¿A quién querés saludar hoy este día? Saludito que entre para que quieras saludar en esta mañana.
1: ¿Participás? Saludito que entre, churro que sale.
0: Exactamente, pueden decir, mejor dicho, imposible, imposible, imposible. Psh, psh, psh. Está, hoy está con todas las pilas, está al 100%. Tío. Está rompiendo
1: todo el auto. Estoy rompiendo todo el auto. Me está haciendo más caro que. Estaba entre la espada y la pared.
0: Y aguantando la opinión de mi familia.
1: Decí que Julio es un capo.
0: ¿Qué noticia? ¿Qué noticia tendrá? Ay, ay, ay, ay, ay, ay.
1: Decí que estamos en junio, pero falta para Julio.
0: Falta para Julio. 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
1: Acá me preguntan el valor para este. Bueno, no sé si es para Graciela más barato. Valeria. Para Valeria Lynch.
0: Para Graciela Lynch con un atado de cigarrillo, caminá. Te hace el show. No hay problema.
1: Cerquita, acá nomás.
0: Valeria Lynch ya capaz que quiere efectivo.
1: Sí, ya capaz que.
0: O por lo menos un.
1: Hay que llamar a Marisa. ¿No?
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1: Sí, ¿para cuándo es?
0: Ay, pará, pues. Tengo 54 publicidades, vale. Tengo un balón que acá para.
1: Oye, yo tengo volver para atrás.
0: Y me hace volver para atrás. Sí,
1: vení, bueno, estamos en feriado, hay que relajar.
0: Ay, relájate, che.
1: Relaje.
0: Relaje. Relaje, señor, relaje.
1: Salió el sol en Lila.
0: 28 de junio.
1: 28 de junio.
0: No falta tanto.
1: El domingo.
0: Domingo,
1: 28 día de junio. Del padre, ¿por qué hacen domingo show? La gente, el lunes la
0: Valeria dijo, voy a hacer un show, cosa que te tiene pregunta en la radio. ¿Qué, por qué?
1: Valeria, bueno, el otro día dormí vos, querida. El 29.
0: Olvidar, Valeria. ¿Sabes?
1: Come
0: una
1: gnocchi,
0: una
1: qué
0: genia,
1: sé yo.
0: Valeria, Valeria.
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0: Estamos en la mañana del lunes, a las 95, en el mañanero, señores. ¿Cuánto mensaje del sendero?
1: Sí, a ver. ¿Cuánto mensaje del sendero?
0: Mucho mensaje. ¿Usted a quién quiere saludar hoy, este día lunes? Un saludito para quién en la radio. ¿A quién que se va por la radio? Manda un mensajito y jugás por una zona de churros, de churros de Alejandro. Los ricos churros de Ayacucho. 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
1: Formalmente estamos en la tarde, 12 del mediodía. Pasamos el meridiano.
0: Bueno, abritos y galletitas, media tarde. 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
0: 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Cigarrillos y chusmerío feliz, dice. Igual no te olvides que soy prima de Betular, dice por acá.
1: Claro. Ah, claro, sigue, ella hay que tenerlo en cuenta.
0: Eso ahí requiere un billetín. Claro. La foto con Betular sale un billete. Sale bien.
1: Así que.
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1: El Maxi
0: de la gente. 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
9: Emilio, ¿de dónde sacas eso?
0: Ah, ¿viste?
1: Emilio.
0: Ahí.
1: Sí, Emilio.
0: Y Emilio tiene sus contactos en Mar del Plata.
1: hemos dejado
0: un contacto en La Feliz.
1: Entre otras cosas.
0: Oye, yo mi paso en La Feliz fue muy exitoso. Yo me escuchó porque quería alejarme un poquito de las luces. Si por mí fuera, yo estaría en Canal 8.
1: Quería alejarse del puerto.
0: Estaría en Canal 8, en L9.
1: L9.
0: Estaría con Pérez Bastida.
1: Ah. con el Cholo hacía nada.
0: No, el Cholo ya está entre nosotros.
1: Partió.
0: Pero Pedro Bastida sí. Estaría haciendo el noticiero con Ricardo Cao.
1: Daniel Scuffi.
0: Daniel Scuffi. Con la señora Cuela, no, la amiga Gabriela Escoitía.
1: ¿Cómo?
0: ¿Se acuerda de Gabriela Escoitía?
1: Sí, me acuerdo los nombres, pero no me acuerdo las caras ahora.
0: La rubia Canal 8, de años que dice noticiero.
1: Sí, sí.
0: Claro, estamos ahí. Pero bueno. Estamos en la tranquilidad del pueblo, claro. Señores.
1: ¿Contestó tu pregunta, Isidra? Bueno.
0: Espero que sí, Isidra. 2-3-687-7130. 2-3-687-7130. 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
1: ¿Qué dice?
9: Patiño, ¿por qué no lees mi mensaje?
0: Sí, la verdad,
1: sí,
0: niño,
1: sí, bastante... no, sí, sí, estoy...
0: ¿Está qué?
1: Negado.
0: No se sabe, está negado.
1: Negado.
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0: Escuchá.
1: Sí, no mi Gin Tonic.
0: Un gin tonic para este mediodía. Les hola. Escucho, ponés en serio, República Argentina.
1: Con una sí. Unas rodajitas de picado grueso.
0: Oh.
1: Unos quesitos.
0: Oh. Unos pancitos que trajo Clarisa. Oh. Oh.
1: Dios, pegame. Así despierto.
0: Pegame y llévame más. No, no sé.
1: No, es otra cosa.
0: No. Después agarran el Facebook.
1: No,
0: y después.
1: No, la vida.
0: Bajó el colega, dice que va a volver. A este vapor se encontró un vapor, lo encontraron ayer, el domingo a la mañana en Boulevard de Avenida Miguens, entre Almofuerte y Güemes, está en la radio, que se considere su dueño o dueña, pasar por nuestra emisora, reitero, es un vapor que se encontró en la Avenida Miguens, entre Almofuerte y Güemes ayer por la mañana.
1: Es un vapor de esos, viste, cigarrillos que es electrónicos.
0: Claro, ¿eh? Sí, claro.
1: El que lo perdió, bueno, sabe, pero por ahí.
0: Exacto, lo perdió.
1: No se dio cuenta por ahí. Ay, qué boludo, no tengo el vapor, viste, empezó ahora.
0: Claro,
1: manoté el bolsillo.
0: Mira, Quintana dijo que tiene un vapor.
1: Sí.
0: ¿Cómo? Para vender. ¿Vende vapor? ¿Qué?
1: ¿Un tupper?
0: Un vapor. Cigarrillo electrónico, más sencillo y barato. Muy bien. Hay un deseo. 12 y 7 minutitos, estamos en el mañanero, señores, en la 95.3, tu día al saludón también a la gente de viajes MMM de Martín Marino, que otra semana se fue a Florida 11, Capital Federal. 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
1: 12-8, me da una pausita.
0: Sí, señor. Te doy la A. Dame la A.
1: Dame la G.
0: ¿Qué se formó? ¿Qué se formó?
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0: 12 del día, 20 minutitos, estamos en el mañanero hasta la 1 de la tarde, por la 95 minutitos, también tenemos datos del tiempo, quinielas, y también les contamos que vamos a tener también en esta mañana el espacio deportivo con Jorgito Balsadet, que está preparándose con todo para también compartir en la mañana la radio. Muy bien, ¿qué tenemos por ahí para contarles? 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Saludando para mi amigo Lautaro.
1: En un ratito actualizamos datos del tiempo también. Las quinielas. Sorteos de hoy, que hoy hubo sorteos normalmente.
0: Exacto. 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
1: Ahora sí, podemos actualizar datos del tiempo.
0: Recién
1: actualizados.
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1: Mirta.
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1: 11 grados la actual temperatura, 8 grados la sensación térmica, el cielo está despejadísimo, la humedad ha descendido a 68%, la presión atmosférica 998.2, medida en hectopascales. El viento sopla desde el sector oeste a 19 kilómetros en la hora y la visibilidad 15 kilómetros. La máxima para hoy, 13 grados y un cielo parcialmente nublado para la tarde ya. Algunas nubecitas van a andar dando vueltas, pero bueno, lindo lunes después de esta tremenda helada. 11 grados, reiteramos la actual temperatura, 8 la sensación térmica, 13 la máxima para hoy.
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1: ¿Quién presentó?
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1: ¿Una más?
0: Sí, señor.
1: Y repasamos quinielas, ¿le parece?
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1: Ahora sí,
0: tenemos
1: en condiciones, quinielas.
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1: Bien, repasamos la previa. Hoy a las 10:30 de la mañana en Ciudad, 8.428 el Cerro,
0: sí.
1: Provincia de Buenos Aires, 1.548, el muerto que habla nuevamente, salió el sábado de la noche, y ahora otra vez, el Santa Fe, 4.384, la iglesia, en provincia, le tiramos el culo al capellán. Dijo un reconocido personaje de Ayacucho hace muchos años, que está entre nosotros, le tiran al cura, le pegan al capellán.
0: Bueno, quita.
1: Sí, nosotros dimos de latino al cura, bueno, salió la iglesia. En Santa Fe, 4.384. En Córdoba, 1.552, madre e hijo. También hubo sorteos recién al mediodía en Ciudad,
0: sí.
1: 3.552, nuevamente, madre e hijo. Provincia de Buenos Aires, 2.529, San Pedro, otra vez, cerquita. En Santa Fe, 4.413, La Yeta. Y en Córdoba, el dentista, 5.137.
0: Muy bien.
1: Madre, hijo, San Pedro, La Yeta y el dentista.
0: Bueno, la madre e hijo fueron al dentista, pero con tanta mala yeta que se dieron olvidado que era feriado.
1: Justo,
0: el dentista, mira, estaba cerrado. Estaba trabajando, estaba descansado el dentista.
1: Estaba cerrado.
0: Estaba cerrado el dentista, ¿dónde está el dentista? Golpearon la puerta de la humilde casa, el dentista no aparecía.
1: Le tuvieron que rezar.
0: ¿Entonces a dónde fueron? Al hospital, tuvieron que ir. No quedó otra que
1: a rezarle a San Pedro.
0: Claro, a rezar a San Pedro con el hospital.
1: Bueno,
0: hospital.
1: 73.
0: 73 en los hospitales, tiño para hoy.
1: Presento.
0: Como cada mañana, los amigos de las amigas, Despensa Reina Beba, saludando para Lore y Graciela, Graciela y Lorena. Ayer fue Lorena, me parece que era, ¿no?
1: De Lorena.
0: Me parece que sí.
1: Sí.
0: Que anticipado Graciela que ayer, el domingo, era el cumpleaños de Lorena, ¿eh? Así que saludando entonces para Lorena y Graciela, Despensa Reina Beba. Saludos a nuestra parte, a Lorena, si va hoy a Del Valle 1984.
1: Me queda tras mano, pero yo por ahí voy cuando,
0: y
1: yo bajo a los barrios a veces y
0: Sí, yo lo he visto en lugares que nada que ver con usted, pero...
1: Sí, no, pero bueno, no diga nada.
0: No. Menos al aire.
1: Me comprometa, no, menos al aire.
0: Menos al aire, no, por favor.
1: No vamos a ir como Alejandro, que no quiere decir...
0: No, por favor, no, ya está.
1: El nombre así, ¿no?
0: No, por Alejandro ya la dijo.
1: Ya te lo dijo.
0: Ya mandó todo, ya. Alejandro, cumplió como Dios manda. 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
0: 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Muy especial,
1: ¿eh? Bueno, tenemos 12:28, vamos a hacer un poco de deportes.
0: Hacemos un poquito de deportes, vamos a correr por el Inde. Vamos al deporte, vamos.
1: Sí.
0: Por Cristo, se nos espera en el Inde, haciendo flexiones.
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0: Y llega el mañanero la información deportiva. Llega Jorge al excelente feriado. Nos cuenta la información deportiva en el mañanero. Jorgito, bienvenido, buenos días.
3: ¿Qué tal, Emilio? Muy buenos días para vos y toda la audiencia del mañanero. En este lunes feriado vamos a compartir toda la actividad deportiva. Hubo mucha actividad deportiva en este fin de semana en Ayacucho. Por supuesto, a nivel mundial estamos todos, ¿no?, con lo que pasa en Estados Unidos, México y Canadá. Estaremos, por supuesto, también en la semana con lo que va a pasar con Argentina a través de la 95 con Cadena 3. Bueno, mañana juega Argentina, mañana anoche, así que estaremos también con todo lo que es el mundial. Pero bueno, arrancamos por la actividad del deporte local. Hubo mucha, decíamos, empezamos por el fútbol, una nueva jornada, se jugó la fecha 11 de la URD. Bueno, un empate que fue el de Atlético en Benito Juárez y dos derrotas de Defensores Santa Fe y Sarmiento, que cayó ante Belense. Estuvimos en el partido del tricolor, Defensores, que perdió con Ferro 2-1. Juan Pedro Misón el tanto para el tricolor de penal para el empate parcial, pero después Ferro terminó ganando 2-1 en cancha de Defensores. Atlético viajó a Benito Juárez, empató 0-0 con Juarense, en un partido que, bueno, tuvo alternativas cambiantes. Por gran parte del partido Atlético fue más, pero no consiguió desnivelar, y se trajo un punto de Benito Juárez ante el líder, que sigue siendo puntero juarense. Mientras que Sarmiento no pudo en Belense, o en Vela ante Belense, iba perdiendo 2-0, descontó Joaquín Didío, después le expulsaron dos jugadores a Sarmiento, y con 9 igualmente alcanzó el empate por intermedio de Leonardo Fernández, pero después Belense nuevamente hizo valer ese hombre de más y se impuso 3-2 en los resultados de este fin de semana en la primera división. Por la primera B quedó libre el Ateneo Estrada en esta oportunidad. En la primera división A, el puntero es Juarense, sigue siendo puntero con 22, Ferro tiene 20 en el segundo lugar, después están Gimnasia, Independiente y Atlético con 17, Defensores 16, Belense 15, Santa Marina 14, Sarmiento 11, Deportivo Tandil 8, Unicen 7, Juventud Unida 6. En la primera B, Loma Negra, que ganó, se fue a 24, Excursionistas no pudo mantener la punta, empató y se quedó con 22, al igual que Oficina y Argentino de Benito Juárez. Botafogo tiene 20, Defensor de Cerro 17, Estrada está séptimo con 16 en la primera división B. En reservas, Belense Sarmiento empataron 0-0, Defensores Ferro empataron 1-1, Juarense le ganó Atlético 2-0 y Estrada perdió 2-1 con Independiente Rojo. En las inferiores, en quinta, Defensores Atlético empataron 2-2, en sexta, Atlético le ganó a Defensores 6-0, Estrada le ganó a San Lorenzo 1-0. En estas dos categorías se juegan hoy los partidos entre Botafogo y Sarmiento en la ciudad de Rauch. En séptima, Defensores le ganó Atlético 1-0, Botafogo le ganó a Sarmiento 4-1. En octava, empataron 0-0 Defensores Atlético. En novena, Atlético le ganó a Defensores 2-1. En décima, Atlético le ganó a Defensores 2-0, Botafogo le ganó a Sarmiento 8-0, San Lorenzo le ganó a Estrada 1-0. Y en undécima, Defensores Atlético empataron 2-2, Estrada le ganó a San Lorenzo por 3-1. Hablando del fútbol infantil también, tenemos que destacar que hoy se está realizando en el Club Defensores el encuentro de escuelitas de fútbol con la participación de los equipos locales y varios equipos de la zona que están realizando este encuentro en el predio del Club Defensores. Hablamos de fútbol femenino, gran victoria de las chicas de la primera división, 7-0 frente a Juarense, goles de Catalina Martínez de penal, 2 de Julieta Puchulu, Jessica Ríos, Jazmín Gómez, Paola Castro y Trinidad Guzmán. Atlético le ganó Juarense 7-0 y vuelve a meterse entre las 6 cuando ha terminado la primera ronda recién de la apertura. En inferiores, sub-16 ganó Juarense 2-0, sub-14 empataron Atlético Juarense 0-0. Vamos al fútbol de veteranos, se jugó una nueva fecha, en este caso la quinta, donde hubo empates de los punteros. La Pinotel y Minipa empataron 2-2, Cristian Denaro y Martín Gutiérrez para la Pinotea, Juan Acosta y Facundo Quiroga los goles de la Minipa. También empató la 35, 0-0 con Comisiones Quique. Rústicos, que ganó, fue el que sacó mayor provecho de la fecha. 3-1 ganó Rústicos, goles de Manuel Severio, Sergio Di Luca y Rogelio Mazaniz. Para Viejas Ayacuchenses anotó Nahuel Peralta. La Central le ganó 3-0 a Baterías Mateo, goles de Nicolás Aguirre, Marcos Martínez y Oscar Montes de Oca. Quedó libre Las Brujas. La 35 y la Minipa 10, Comisiones Quique 9, Rústicos 8, Las Brujas 5, Viejas Ayacuchenses 4, La Central 3, La Pinotea y Baterías Mateo 2 puntos en veteranos. Vamos a hablar un poquito de los chicos que juegan en AFA. Bueno, Juanmi Arrayago va a jugar este jueves, último partido de la zona. Independiente recibe a Belgrano con muchas chances para Independiente de poder clasificar a los cuartos de final. Benja Arrayago estuvo ayer por la Liga Metro con la octava de Independiente jugando frente a Huracán. Mientras que también, bueno, la octava división de Aldo Civi, en la que juega Lolo Pereira, perdió 4-0 con Vélez. Y hubo un gol de Valentín Iriart en la séptima de Temperley. Temperley le ganó visitante 4-3 a Estudiantes de Buenos Aires con un gol del juvenil ayacuchense que está en la séptima de Temperley. Bueno, en Mar del Plata, el equipo de Joaquín González, Deportivo Norte, empató 1-1 con Banfield. En Tres Arroyos, también fue 1-1 el equipo de Juan Esteban Santa Cruz. Olimpo empató con Colegiales. El equipo de Bauti Echeverri empató 3-3, Independencia de González Chávez, con el Nacional. Y Boca, con Mateo Urriet, le ganó a 11 Corazones 1-0 en la octava fecha del fútbol de Tres Arroyos. Por el Federal A, Kimberley y Alvarado empataron 2-2 con el Pampa Báez en el arco de Kimberley, mientras que hubo arbitraje ayacuchense en Maipú. Se jugó la Liga B promocional, la segunda final. En la primera final también Gonzalo López había sido el árbitro. Bueno, nuevamente para la segunda final, Gonzalo López, acompañado por Juan Giardini y Eduardo Vivo, estuvieron como terna arbitral. En la primera final habían empatado 0-0, en esta segunda final Villa Vanelli y Guido Espano empataron 1-1 y ganó Villa Vanelli en los penales en la Liga B de Maipú con arbitraje ayacuchense. Y para cerrar con el fútbol, tenemos que mencionar que hubo ayacuchenses presentes en Bolívar en la preselección provincial de fútbol para personas con síndrome de Down. Allí estuvieron Diego Rodríguez y Saúl Guisande, este último que quedó convocado para integrar, para seguir avanzando en este proceso de la conformación de la selección provincial de fútbol para personas con síndrome de Down. Así que bueno, mucha suerte para Saúl Guisande, felicitaciones para los dos, para Diego y para Saúl, que han estado allí participando en Bolívar. Bueno, vamos al resto de los deportes. Gran actividad aquí en Ayacucho con el Rural Bike. Se realizó la prueba en conmemoración del 160 aniversario de Ayacucho, con gran participación durante la jornada del domingo. En la contrarreloj por parejas ganaron Darío Travela, Jonathan Aguirre de Tandil y Balcarce, mientras que entre los ayacuchenses debemos destacar el segundo puesto de Nicolás y Lucas Jaime en Caballeros A, cuarto puesto para Juan Díaz, Matías Sargel, quinto Guillermo Álvarez, Alfonso Aguerralde. En Caballeros B, cuarto puesto para Fabián Amos, Jorge Albelo de Rauch. En Caballeros C, primer puesto para Walter Tansi, Facundo Malcorra. Segundo puesto para Miguel Hidalgo, Facundo Álvarez. Mientras que en el quinto lugar, Nicolás Martínez, Oscar Domecq. Y en Caballeros D, segundo puesto para Walter Cárdenas en compañía de Alberto Torres de Miramar. En la contrarreloj individual, el ganador fue Andrés Noya de Balcarce. En Caballeros B, quinto puesto para Cristian Calvo de Ayacucho. En Caballeros C, segundo Matías Erviti. En Caballeros D, segundo puesto también para Alfredo Giacchino. Cuarto Fabián Anaya. Quinto Osmar Burgueño. Y en Damas fue victoria para Lucía Sauco de nuestra ciudad en lo que fue la prueba por el 160 aniversario de Ayacucho, organizada por el Ayacucho Cicles Club y la Municipalidad de Ayacucho y fiscalizada por Kilómetro Infinito. Seguimos con más informaciones. Tenemos información de básquet, gran actuación nuevamente de los muchachos del básquet de Ayacucho, que le ganaron a Teléfonos de Mar del Plata 65-33. Quedaron primeros en el grupo, en la fase de zona, digamos. Quedó Ayacucho con 12, Leones con 10, Teléfonos de Mar del Plata con 8, Black Mambas de Balcarce con 4. En semifinales, Ayacucho se va a enfrentar con Black Mambas y Leones frente a Teléfonos. Semifinales se van a jugar en el mes de julio en Mar del Plata. También hubo básquet aquí en Ayacucho el sábado, encuentro de mini y premini en el CEF con la participación de equipos de Rauch y Esmata de Mar del Plata, organizado y con los equipos, por supuesto, del CEF número 32. Bueno, pelota paleta, hubo mucha actividad. El viernes se realizó un gran encuentro en Atlético que cerraron con el partido principal entre Camilo Candal, Labriano Caló, enfrentando a Diluca Aitra, pero bueno, una serie de jornadas en donde pudieron vivir una jornada pelotari con una cena de camaradería posteriormente. Y el sábado, gran actuación por el provincial de los muchachos ayacuchenses. Bueno, campeonato en la semifinal en Bolívar para Fermín Garay y Mateo Burriet, que vienen arrasando en la zona y también en esta semifinal. Clasificaron a la final, que se va a jugar el 11 de julio. En la final le ganaron a Independiente de Madariaga 12-4-12-8 en esta semifinal que se jugó en Bolívar. También clasificados a la final en sexta, dos parejas de Ayacucho. Atlético A con Luciano Gametea, Matías Puchulu, Nicolás Puchulu, Mauricio Portela, y Atlético B con Omar Jaime, Gustavo Mercado, Matías Caballero. En esta semifinal que se jugó en Azul Athletic, Atlético A ganó, en la final le ganó a Boca de Rauch, mientras que Atlético B terminó en tercer puesto. Perdieron en semifinal con Boca de Rauch A y por el tercer puesto le ganaron a Boca de Rauch C, lo que le dio la clasificación a la jornada final. También participaron Álvaro Goñi, Atilio Díaz, Nazareno Pascual, pero no alcanzaron a llegar a la clasificación. La final de sexta se va a jugar el 10 de julio. Bueno, primera A, estuvieron participando Camilo Candal, Laureano Caló en el Hípico de Tandil. En cuartos perdieron con Defensores de Cambaceres, después le ganaron en repechaje a Argentino de Bahía Blanca. En segunda, Centro B, en Boca de Rauch, Francisco Jaramillo, Jerónimo Vitral, Matías Edwards, Estuvieron participando, en la zona perdieron con Centro Vasco de Nacbat y con Campo de Pato de Balcarce, mientras que Julián Fulco y Laureano Fulco también cayeron en la zona contra Remo de Azul y Azul Athletic. Bueno, arrancaron los provinciales de gimnasia artística con participación kamikaze. Después estaremos ampliando con los resultados. 11 chicas de Ayacucho estuvieron en Tandil este fin de semana en el Club Ferro para la competencia de niveles USAC 1 y 2, representando al grupo kamikaze del Club Defensores. Bueno, mucho pádel en Ayacucho este fin de semana. En Murciélago, 4 torneos. Quinta Caballeros ganaron Matías Edwards, Gervasio Tolosa. Séptima Caballeros ganaron Gabriel Cantero, Maximiliano Sauco. Séptima Damas ganaron Milagros Quevedo, Juanita Cáceres. Y en suma 10 Damas ganaron Leticia Lunda, Fernanda Chávez. En Sarmiento, por su parte, octava Damas ganaron Flor Cafa y Celeste Susino. Bueno, atletismo, mucha información también con 2 pruebas. En La Plata, gran actuación de Luciana Dantas, que se subió al podio de categoría 35-39 años con un tercer puesto, quedó octava entre las damas que participaron de los 21 kilómetros entre los más de 1.400 participantes en la media maratón de La Plata. En Tandil se realizó la prueba ASICS, también, bueno, media maratón y 10 kilómetros. En los 21 kilómetros, Nicolás Cruz terminó octavo en categoría 45-29. Néstor Emilio Echeverría terminó decimocuarto en categoría 35-39. En 10 kilómetros caballeros, podio para Marcelo Domingo, categoría de 50-59 años. Santiago López también estuvo participando, sexto puesto en categoría 40-49. Y en 10 kilómetros damas, cuarto puesto en categoría 30-39 para Aldana Arroceres. Bueno, también tenemos información de colombofilia, después ampliaremos con los resultados. Arrancó el circuito centro 2026 en Coronel Dorrego con la participación de los muchachos de La Viajera Ayacuchense. Tenemos también información de aguas abiertas, muy buena actuación de Camila Di Benedetto en el Winter Open Water que se realizó entre Viedma y Carmen de Patagones. Estuvo participando Camila Di Benedetto el sábado en un kilómetro, séptima en la categoría, y el domingo en 2 kilómetros, cuarto puesto en la categoría. En el campeonato marcha también en el cuarto puesto de este Winter Open Water que arrancó en Viedma, Carmen de Patagones este pasado fin de semana. Bueno, y cerramos con bonaerenses, mucha actividad para esta semana, tanto en juveniles como en las categorías de adultos mayores. En juveniles, esta semana hay mañana, martes, futsal masculino sub-14 y femenino libre sub-15 en el Estrada. El miércoles, fútbol 11 en el Estadio Municipal, femenino sub-14 y sub-16. El jueves, básquet en el CEF número 32, femenino. Y el viernes, natación PCD y acuatlón en el CEF número 32. Y para adultos mayores, mañana, martes, hay sapo en el hogar de ancianos. Y el viernes, hay buraco también en el hogar de ancianos, la actividad de bonaerenses. De esta manera, entonces, cerramos toda la actividad del deporte local en esta entrega del Mañanero. Continuando con la actividad del deporte internacional, en este caso tenemos que hablar, por supuesto, del Mundial de Fútbol que arrancó, había arrancado ya el jueves pasado, que habíamos dado la información del inicio, pero bueno, entre las actividades que ya se han realizado, hubo varios partidos que se estuvieron disputando. México le ganó a Sudáfrica 2-0, Corea del Sur en una de las mejores producciones le ganó a República Checa 2-1, también fue muy bueno los de Estados Unidos que le ganó a Paraguay 4-1, Brasil empató 1-1 con Marruecos, también bueno, debemos destacar la goleada de Alemania 7-1 frente a Curazao, si bien Curazao no es un equipo fuerte, bueno, fue la primer goleada del campeonato. Después también goleó Suecia que le ganó 5-1 a Túnez. A Ecuador se le escapó sobre el final, perdió con Costa de Marfil 1-0, y mientras que fue muy atractivo también el partido de Países Bajos contra Japón, que empataron 2-2, lo empató Japón también sobre el final. Hoy lunes, 13 horas en minutitos arranca España-Cabo Verde. A las 16, Bélgica-Egipto. 19 horas, Arabia Saudita-Uruguay. Debuta Uruguay en el Mundial a las 19 horas. Y 22 horas, Irán frente a Nueva Zelanda. Para mañana es el debut de Argentina. 22 horas, Argentina-Argelia, como decíamos antes, con la transmisión de la 95 a través de Cadena 3. Podemos seguir todos los partidos de la selección argentina en este Mundial de Estados Unidos, México y Canadá. De esta manera entonces cerramos, nos despedimos hasta el viernes en el Mañanero y por supuesto estaremos ampliando toda la información deportiva en 433, que va de lunes a viernes a las 20 horas por la 95. Muchas gracias, hasta luego.
0: Gracias, Jorge, como siempre. Bueno, anticipamos entonces también mañana la gran transmisión de Cadena 3 con la 95, Argentina-Argelia, y hoy estaremos con Arabia Saudita-Uruguay. Si tratar de juega la Celeste, será transmisión de Cadena 3 también con el equipo de Marcelo Bielsa. 19 horas entonces a Arabia Saudita-Uruguay por la 95. Está aquí el deporte presentado por esta firma comercial.
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4: Buen día, chicos. Lindo comienzo de semana. Hermoso hasta el día ahora, después de la heladita que tuvimos. Pero bueno, ahora está hermoso, hermoso. Quiero saludar a mis compañeras de curso, a Giselle y a Vero, a Ángela, a Esther y a Nélida. Bueno, que terminen lindo el día. Estela 364.
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0: Seguimos en la mañana de la radio, de minutos finales ya del mañanero. Antes vamos a decirles que, antes de cerrar el juego, que se encontró una llave de candado acá nomás en la calle Rivadavia al 1000. Uh-huh. Así que sea su dueño o dueña pasar por la radio. Ahora tiene una llave de candado, Muy bien, vamos al sorteo. Muchas gracias a todos por jugar y participar en el mañanero para el 95. Un saludito para quién mandabas hoy.
1: Gracias a Churros también.
0: A Churros, don Alejandro, que nos regala los ricos churros. Un saludito de churros para este lunes. Les sale querido. Uh-huh. Y me tienes un numerito, niño, del 1 al 107. A ver quién se lleva entonces esta mañana la docena de churros.
1: El 92.
0: 92, 92, señores. Estela 730, le manda saludos a sus nietos. Estela 730, son la ganadora Estela, entonces que le manda saludos a sus nietos. Estela, mirá qué abuela Estela, Estela 730, por ahí le conviene a los nietos, vamos a ver.
1: Mirá vos.
0: Estela 730, sos ganadora entonces de la docena de churros, don Alejandro, para Estela 730. Muchas gracias, tiene que pasar por la radio. Ahora tiene un sucumoncito, solo para Oma, Juan Oma querido, un abrazo amigo. Bien, ¿qué tenemos para ahí? 12.56, vamos al espectáculo un poquito. 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Y digo yo, el 857 presenta ahora el espectáculo. No se olvida por el espectáculo esta mañana de radio. A ver qué pasó con la tele anoche también. Y un poquito también, por supuesto, con el espectáculo en general. También, obviamente, siempre tomamos alguna. ¿A quién le importa? También suma un poquito a esta sección, Bueno, no hemos visto el día, el fútbol sigue firme, dice por acá el informe del rating. No hemos visto el día, ayer fue Costa Marfil Ecuador 18-6 en Telefe, seguido por el partido de Países Bajos con Japón 14-5 de promedio. En la familia Ingalls fueron vistos en Canal 13, 3-3 los Ingalls, mirá, salieron las papas Canal 13. GPS con Graña 1-1 fueron vistos en América, y en Canal 9 no hemos visto fue Turismo Pista, la final 1-2, mientras que la televisión pública no ha visto fue, en este caso, la Santa Misa del Papa León 14-08.
1: Muy bien, entonces, algunos títulos. ¿A quién le importa su palabra? Dice su palabra.
0: A ver.
1: El Turco García confirmó su separación de Mariela Prieto tras su ingreso a Gran Hermano Generación Dorada. ¿Él entró?
0: No, ella está.
1: Ah, bueno.
0: ¿Y él se separó?
1: ¿Quién importa? Sí. Y sí, porque ahí ya se vio lo.
0: Ya se vio venir.
1: Con cornamentas.
0: Qué bolazo, Dios mío. A ver, ¿qué tenemos por acá? A ver. Espera un poquito.
1: ¿A quién le importa, vos? Mira vos.
0: Sí, a ver.
1: Lorena Vega.
0: Sí.
1: Dio detalles sobre su desconocido vínculo con Fito Páez.
0: Sí.
1: Te cuento todo porque es hermoso.
0: Bueno.
1: ¿Quién es Lorena Vega?
0: No sé. Está complicado. Me siento plena, dijo. ¿Quién dijo esto?
1: Flavia
0: Palmiero, que cumple esta semana 60 añitos.
1: 60
0: Flavia.
1: Añitos.
0: Me siento plena, dijo Flavia. Flavia está plena, Flavia. La conductora se dirigió a sus seguidores un importante mensaje en redes sociales. Plena. A punto de cumplir 60 años de edad, Flavia Palmiero dijo. ¿Saben qué? En los 60 me siento plena, dijo Flavia.
1: Bien.
0: Buenísimo, Flavia, pero.
1: ¿A quién le importa?
0: 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Nos vamos, Tatiño.
1: Nos vamos. Hasta mañana, por supuesto.
0: Hasta mañana, claro. Muchas gracias por todo. Quédense en el 95. Hoy no va a estar el amigo Victorica. Descansa para el cruzado. Vuelve mañana. Mañana no, el miércoles vuelve con su programa habitual. Quédense en la radio. Mucho más para escuchar. En un rato llegará también la promoción habitual de los lunes. Y hoy retamos 7 de la tarde. Entonces estaremos con el partido de Uruguay. En el debut de la selección uruguaya de fútbol. Mañana alentamos todos a la escaloneta. También con la 95 y Canal 13. Gracias por todo. Quédense en la radio. Todas las voces. Mañana volvemos a las 7. Como todos los días, firme, estaremos aquí por la radio de todas las voces. Chau.

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Buenas, buenas, damos comienzo, así es, empezamos otra edición de Tributo a los 90. Te estamos esperando para que podamos disfrutar de la buena música, de esas canciones que escuchábamos en la década de los 90 y que tan bien sonaban. Bueno, hoy y como todos los días, las traemos aquí para todos ustedes. Para vos, mi nombre es Ani Godoy y les doy la bienvenida a todos, a todas, arrancando una nueva semanita, hoy día lunes, ahí en Slow Motion, como sé decir, pero la vamos llevando, la vamos piloteando. Y hablando de pilotear, vamos a aterrizar esta aeronave denominada Tributo a los 90. Quédate con nosotros, seguimos. Recién comenzamos, así que hay un montón por compartir. Aquí en Tributo a los 90.

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0: pasándola óptimamente en esta nueva semana que comienza. Le damos forma a la rutina y qué mejor que hacerlo con estas canciones aquí en Tributo.
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Escuchamos a los artistas nacionales y populares, bien argentinos ellos, como La Portuaria. Escuchábamos Selva aquí en Tributo. Y seguimos con artistas nacionales y populares aquí en Tributo.

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Esos son Enanitos Verdes, igual que ayer sonaba y escuchábamos, recordábamos esa gran canción de ellos.

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y todas las canciones que pasamos y seleccionamos aquí, justamente es para rendir homenaje a esa gran década, a esa gran época musicalmente hablando. Y sí, es esa música que llegó para quedarse, esa música que se revela ante lo nuevo y resiste y se escucha. Y eso es gracias a gente, a personas que hacen que prevalezca la buena música. Acá sin duda vas a escuchar la música que querés oír, clásicos, hits de aquellos años.

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escuchábamos en el radio grabador, poníamos un cassette en Walkman, después más tarde en el Dixman, en esos aparatos gigantes, armatostes grandes, pero súper valía la pena, súper valía la pena. Ponías rec, play, pum, sonaba una canción en esa radio que escuchabas todos los días. Y rogabas que el locutor no hablara, que no pisara esa canción favorita. Y acá, en un nuevo siglo, en una nueva década, traemos esas canciones y no las pisamos. Desde el primer segundo hasta el último, todas así para vos. Cerramos este bloque, abrimos otro, el número 3, por favor. Si esto no es un clásico, ¿qué es un clásico? Vas a ver, vas a ver.

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Vos aumentá todo el volumen, cantá a todo lo que das, desahogate, canalizá, que te va a venir bien, ¿eh? Te va a venir bien. Clásico de los clásicos, aquí en Tributo a los 90.

0: 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Nah. Acá. 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
1: Man.

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0: Diego nos decía, Shakira, ciega, sordo, muda. Un hit que sonaba en la década de los 90 y lo escuchábamos en todos lados. Bueno, hoy te lo traemos aquí también para que lo recuerdes, para que lo disfrutes aquí en Tributo.
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Y nosotros seguimos con más canciones, proponiéndote los mejores temas que escuchábamos en la década de los 90. Bueno, también lo traemos ahora aquí a tu presente. Pese al tiempo, estas joyitas prevalecen en la vida de cada uno de nosotros. Las desempolvamos y las escuchamos hoy y todos los días aquí en Tributo a los 90.

0: The Friends. The Friends. Amigobios. Amigobios. Grande Pa. Grande Pa. Uf, qué recuerdos. Acá también tienen su tributo. Acá también tienen su tributo. Vos. ¿Qué mirabas? ¿Qué mirabas?
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y la gente se va sumando y me encanta, se va copando a este gran programa denominado Tributo a los 90. Y nosotros estamos como queremos, poniéndole onda, poniéndole swing a este día lunes para que todo sea un poquito más llevadero en tu rutina diaria, en tu vida. Le ponemos buena onda, buena energía, aquí con la música de Tributo a los 90.

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1: Compartimos clasificados 95. Rubro ventas. Se vende propiedad horizontal con dos departamentos y terreno para construir tres unidades más. Zona Avenida Dindart y 25 de Mayo. Se entrega con renta vigente. Contacto 2494-585593. Se vende un calefactor marca MG de 5.000 calorías. Tiro natural, un leño a gas natural, un TV color 21 pulgadas de tubo y un juego de copas varias. Todo tratar al teléfono celular 2494-210424. Se vende rifle de aire comprimido PCP Fox P13900. Consultar al teléfono celular 2494-66-6626. Se venden 6 cubiertas, medidas 165-70-13. También un televisor de 20 pulgadas, marca Hitachi. Todo tratar al celular 2494-317468 o 2494-313493. Se vende vitro convector marca Peabody de 2000 watts. Con control termostato, vidrio templado, seminuevo. Celular 2494-568603. Se vende propiedad en Ayacucho, en calle Moreno 654. Consta de tres dormitorios, baño completo, living comedor integrado, entrada pasante para auto, galpón y patio. Consultar con Mariela al 2494-028068, libre de gastos. Rubro alquileres. Se alquila cochera céntrica, tratar al 2494-486782. Se alquila departamento en Buenos Aires, en Barrio Palermo, a una cuadra de Alto Palermo Shopping. Consta de dos ambientes, máximo tres personas y mínimo dos noches. Consultas al celular 2494-484183.
2: Trabajos ofrecidos. Se ofrece matrimonio para puestero o cuidado de campos. También para trabajar en la zona rural. Llamar al 223-61-61-093.
1: Se ofrece clases de guitarra los días martes a partir de la hora 14. Por turnos, llamar al 2296-45-4753 o al celular 2494-542411. Cupos limitados. Se ofrece señora para cuidado de personas mayores de lunes a viernes y los fines de semana con experiencia. Tratar al número celular 2494-596683. Se ofrece hombre para tareas en el campo, puestero, con muy buenas referencias. Tratar al teléfono 2268-405365.
2: Se ofrece para trabajo en el campo o cuidado de quintas, matrimonio con hijos. Comunicarse al 2494-483145 con referencias. Se ofrece mujer para cuidado de niños o persona mayor con experiencia. Contactarse al 2494-585403.
1: Se ofrece hombre jubilado para tareas varias. Comunicarse con Ricardo al teléfono celular 2494-533399. Se ofrece hombre jubilado para cuidado de quinta o chacra con referencias. Comunicarse con Rodolfo al 2494-06-1565. Se ofrece hombre para trabajos en el campo o para puestero, con referencias comprobables. Tratar al celular 2268-419822. Se ofrece señorita para trabajos domésticos niñera, cuidadora domiciliaria, disponibilidad horaria de mañana y fines de semana. Comunicarse al 2494-004043. Se ofrece señora para cuidado de adulto mayor o niños con disponibilidad horaria durante la semana y fin de semana. Con referencias, contacto al 0223-3494-722. Se ofrece hombre para sereno en comercios. Con referencias, tratar 2494-534778. Se ofrece joven para cuidado de personas mayores, disponibilidad horaria nocturna. Comunicarse al 2494-028260 o en Babio 1380. Se cuenta con experiencia. Se ofrece matrimonio para trabajo de parquero o campo chico con experiencia. Tratar al celular 2494-006075. Se ofrece señora para cuidado de personas mayores, limpieza o niñera. Tratar al celular 2494-637040. Se ofrece señora para empleada doméstica, niñera o cuidado de personas mayores. Cuento con referencias. Consultas al celular 2494-002373. Se ofrece puestero para el campo. Comunicarse al teléfono móvil 2494-009623. Hasta aquí los clasificados en la 95. Y recuerde que por el suyo puede pasar de lunes a viernes de 8 a 13.
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1: Muy, pero muy buenas a todos. ¿Qué tal? Bienvenidos a Rock de las Pampas. Comenzamos este lunes 15 de junio del 2026 con el Baiano haciendo sales. Bueno, amigos, espero que estén todos del otro lado muy bien. Comenzamos una nueva semana, un nuevo lunes con mucha energía. Así que dale, a meterle onda porque recién comienza la semana, muchachos. Valentín Cuño, que les está hablando. Marcos está en la operación y Pablo Sturzenegger en la coordinación general. Nosotros, como de lunes a viernes, 2 horas acompañándolos acá en lo mejor del rock nacional. Y ahora, hablando de lo mejor del rock, vamos a seguir con Pierre en conjunto con Sergio Dawi haciendo Nadie es Perfecto, una canción que lanzaron el año pasado. Amigos y amigas, no los interrumpo más y bienvenidos a Rock de las Pampas.

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Azafata es una banda argentina que se caracteriza por su estilo pop rock alternativo, con melodías frescas y letras directas. Fascinada, que es la canción que escuchabas, aparece en el disco Sexy, editado en el 2008, y refleja la energía juvenil que lo llevó a consolidarse en la escena independiente. Y hablando de buenas canciones, mientras recién pasaba lo de Azafata, ahora vamos a seguir con Ella Es Tan Cargosa, una banda muy pedida acá por el público, y lo que sigue es Fui.

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1: Espero que estén disfrutando mucho de este día lunes acá en Rock de las Pampas. Recién empezamos, así que sumate porque tenemos casi dos horas por delante todavía. Así que vamos, amigos, ahora es el turno de escuchar un clásico. Nos vamos a 1987, donde Charly García sonaba de esta manera con No voy en tren.

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2: Y así pasaba Hong Kong, canción en colaboración entre C. Tangana y Andrés Calamaro. Se dio en el 2021 esta unión entre los dos artistas. Y ahora pasaremos a una canción del año 2019 del místico Juanse. Así escuchás, Dormiste Sola.

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2: La Berizo se formó en Avellaneda en 1998 y se convirtió en una de las agrupaciones más populares del rock argentino. Con letras cargadas de historias cotidianas y un estilo directo, ellos lograron llenar estadios y alcanzar millones de reproducciones en plataformas digitales. Miro hacia atrás es una canción que refleja esa conexión intensa con su público. Y bueno, mientras finalizaba La Berizo con Miro hacia atrás, ahora escucharemos a la banda Andando Descalzo en conjunto con Isla Lizarazu haciendo Esquinas.

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2: Continuando en este lunes 15 de junio del 2026, vamos a seguir reproduciendo música y por sobre todo muy buen rock. Y en este caso te traemos a Árbol con uno de sus mejores temas. Llega a Trenes, Camiones y Tractores.

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3: Que les está hablando y acompañando en este día lunes es Valentín Cunio y los invito a que me sigan en Instagram. Me encuentran como Valen Cunio-locutor. Ahí van a poder ver mi contenido y mucho más. Ahora es el turno de escuchar a Fabián Gallardo, que llega con El Mismo Sol.

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1: Guasones es una banda platense que reafirma su identidad rockera en este corte cargado de sensibilidad. Canción para un amigo es un temón que se incluye en el disco Hasta el Final, editado en el año 2000.

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0: Gracias. Bueno, ¿quieren escuchar un blues?
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1: Los Gardelitos pasaban acá en la radio con El Sueño de los Locos, canción lanzada el año pasado. Y ahora continuaremos también con un tema que se lanzó el año pasado, que va a reflejar una frescura y autenticidad artística. Con un estilo alternativo y letras cargadas de emoción, Nina Suárez se posiciona como una de las voces emergentes de la nueva escena argentina. Bueno, si no la conocías, escúchala y disfrútala, porque llega Nina Suárez con Roto por Dentro.

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3: Continuamos en este lunes 15 de junio del 2026 con muy buena onda, muy buena música para comenzar este lunes. Bueno, espero que vayas disfrutando de esta selección de canciones también. Y ahora escuchemos a la banda Cadena Perpetua haciendo De Más.

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1: Los Gardelitos pasaban acá en la radio con El Sueño de los Locos, canción lanzada el año pasado. Y ahora continuaremos también con un tema que se lanzó el año pasado, que va a reflejar una frescura y autenticidad artística. Con un estilo alternativo y letras cargadas de emoción, Nina Suárez se posiciona como una de las voces emergentes de la nueva escena argentina. Bueno, si no la conocías, escúchala y disfrútala, porque llega Nina Suárez con Roto por Dentro.

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2: Continuamos en este lunes 15 de junio del 2026 con muy buena onda, muy buena música para comenzar este lunes. Bueno, espero que vayas disfrutando de esta selección de canciones también. Y ahora escuchemos a la banda Cadena Perpetua haciendo De Más.

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4: Y si hablamos de temas que no pueden faltar en una lista de canciones del rock, estamos hablando de temas de Javier Calamaro, que ya llega con Navegar.

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1: Sigamos con los residentes.
2: Y se viene la primera.